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Hola, hola, muy buenas tardes. Son las 7:30 de la tarde noche. Bueno, pues espero que estén teniendo una excelente tardecita de martes. Hoy es 21 de julio del 2026, así que pues les deseo que hayan tenido un día bastante agradable, que les haya ido muy bien en su trabajo. Si usted ya salió de trabajar, pues bueno, espero que haya sido un día bastante agradable, que bueno, pues hoy no estuvo así. Bueno, acá en Denver, pues no estuvo tan caluroso como el día de ayer. Ayer sí el día estuvo súper, súper caluroso, pero hoy estuvo bastante mejor, así que espero que en donde se encuentren ustedes, pues también haya sido un día un poquito más agradable. Y pues muchísimas gracias por estar en sintonía de Radio Recuerdos de mi tierra.net. Está con ustedes la voz romántica de Chihuahua. Y pues bueno, hoy sí venimos románticas, así que pues bueno, vamos con algo de musiquita romántica. Ustedes saben que mi programación pues se caracteriza por eso, ¿verdad? Ya que bueno, días atrás habíamos estado trayendo más música variadita, pero hoy regresamos a lo que normalmente es este rinconcito de música romántica. Así que pues bueno, si ustedes quieren alguna melodía, yo estoy aquí para complacerles y vámonos con una de el grupo Pegaso.

Son las 7:40 de la noche. Y pues bueno, espero que estén pasando una agradable tardecita donde quiera que usted se encuentre. Y pues bueno, aquí seguimos con algo de música romántica. Y vámonos con Industria.

Son las 7:58 de la noche. Y pues bueno, ahí quedó esa canción de Los Temerarios que se llama Botella Envenenada. Bueno, por ahí me dicen que no ponga música. Bueno, que ponga música romántica, pero no tan adolorida. Ay, pues es que yo la verdad. Bueno, simplemente pongo un poco de música romántica grupera. Así que pues. Pues es que aquí hay para todos los gustos. Para los románticos enamorados. Para los románticos adoloridos. Para los románticos decepcionados. Para los que expresan sus sentimientos nada más con pura música. Que bueno, que no son así muy expresivos en persona, ¿verdad? Pero bueno, pues si saben dedicar una bonita canción. A ver, ¿de cuáles son ustedes? ¿De cuáles son ustedes? ¿De los románticos enamorados? ¿De los románticos adoloridos? ¿De los románticos despreciados? Porque pues bueno, ya ven que ya las mujeres no les gustan tanto los hombres románticos. Se ha perdido bastante eso, ¿verdad? Que bueno, las mujeres, ¿quién nos entiende? Primero que los queremos románticos, después no los queremos tan románticos. El caso es que quién nos da gusto, ¿verdad? Así que pues, bueno, un saludo para ustedes, los que me están escuchando, donde quiera que se encuentren. Y desde donde usted se encuentre. Espero que estén teniendo una excelente tardecita y pues bueno, que estén disfrutando un poco de la música romántica. Ustedes saben, yo me traigo únicamente una hora de música romántica porque sé que no los quiero dormir. A los que están manejando o a los que aún están trabajando. Así que pues, no me quiero traer así tanta música romántica. Así que pues, bueno, nos vamos con una de el señor. Sí, Cornelio Reina, con la canción que se llama Que se junten nuestros brazos. Y vamos a pegarle una de el grupo Modelo.

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1: Son las 8 con 7 de la noche. Y pues bueno, ahí estamos con algo de música romántica. Pero pues bueno, vamos a variarle un poquito. Ya miraron, ¿verdad? Ya cambié mi canción de fondo. Bueno, al señor John Sebastián lo uso nada más cuando tengo así música bien romántica. Pues ustedes saben, él es uno de mis cantautores favoritos. Así

Que pues bueno, ya se fue. Ya se fue Joan Sebastián y llegó Antonio Aguilar. Ahí de fondo con Ay Chabela, la verdad. Así que pues bueno, aquí vamos a estar un ratito más. Yo a las 9 de la noche me retiro, así que pues es una hora más y me voy a traer otra de mis canciones favoritas del grupo Bronco, que se llama Arriba, y una de El Tiempo, que se llama En tu pelo. Así que pues ahorita regresamos.

pues bueno, son las 8:12. Yo les dije que me iba a traer a Bronco, ¿verdad? Y una del tiempo, pues sí, sí, ya me traje a Bronco. Pero bueno, esa canción es así como para la gente que le ha batallado, ¿verdad? En la vida, bueno, haya sido que se haya enamorado, que bueno, haya sido cualquier circunstancia que haya sido, ¿verdad? Pues logró salir adelante o sigue en la lucha, ¿verdad? Así que pues bueno, pienso que así debemos de ser todos. Hay que echarle ganas, hay que pedirle a Dios, ¿verdad? Para que nos ayude a que cada día podamos salir adelante. Y pues bueno, allí para usted que está enamorado, pues mi más sentido pésame. No se crean. Es broma. Pero sí, lo siento mucho que, bueno, pues estén enamorados, ¿verdad? Porque, pues bueno, ojalá el enamoramiento durara eternamente, pero pues bueno, sabemos que no, las responsabilidades, las obligaciones y las malas caras llegan. Así que, pues bueno, disfruten lo que dure el enamoramiento, ¿verdad? Porque ya después, pues hay que entrar un poco más con responsabilidad, con conciencia, ¿verdad? Que no todo es estar así enamorados, porque pues bueno, hay obligaciones y responsabilidades con las que se tienen que cumplir. Así que pues, ¿se imaginan si todos los días estuviéramos a puro beso y abrazo? Pues no, ¿verdad? Entonces, ¿de qué vamos a vivir? Porque pues bueno, no se vive de amor, ¿verdad? Así que pues hay que tener bastante conciencia en eso de que pues bueno, hay que trabajar. Y hay que tener responsabilidades tanto el uno como el otro. Así que pues échenle muchas ganas. Y pues bueno, un saludo ahí para el señor Carrillo que me está solicitando una canción de Los Temerarios. Que se llama La Mujer que Soñé. Así se llama la canción que él nos está solicitando. Así que pues un saludo para usted, señor Carrillo. Espero que esté teniendo una excelente tarde, espero que ya haya salido de trabajar, ya que ya son las 8 de la noche y el señor, pues bueno, amanece montado en el caballo y termina el día de igual manera. Así que pues, un saludo para usted y para sus compañeros de trabajo, un saludo para su familia con muchísimo respeto. Así que pues, espero que esté teniendo una bonita tarde y vámonos con esa del tiempo, la que ya había prometido, y nos vamos con la de Los Temerarios y le vamos a pegar una más del grupo Andariego, ahí especialmente para el señor Carrillo.

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1: Son las 8:25 de la noche. Y pues bueno, espero que estén pasando una excelente noche en compañía de su familia. Y pues bueno, si usted se encuentra trabajando, espero que tenga un horario muy laborioso. Espero que no salga tan tarde, no salga tan noche. Y bueno, pues si sale noche, que le paguen el doble, ¿verdad? Que le paguen el doble, que le vaya muy bien. Y pues bueno, aquí se trabaja todos los horarios, ¿verdad? Así que pues bueno, sin quejarnos. Y pues bueno, hay que echarle muchas ganas. Y bueno, pues ahí quedaron esas canciones que nos estaba solicitando el señor Carrillo. Y bueno, pues ahí de pasadita le pegamos esa de el grupo Andariego, también para el señor Carrillo. Y bueno, pues me voy a traer, ya le voy a cambiar ahora sí. Bueno, el señor Carrillo también nos está solicitando una más de Ezequiel Peña, que se llama A Todas Las Que Amé. Y a las que no quiso, ¿qué? ¿Qué pasó con esas? Bueno, las que no lo quisieron. Porque también de eso se dan, también de eso se dan, ¿verdad? Las que, los que quieren, los que no nos quieren. O yo quiero a uno, pero ese quiere a otro. Y esa otra quiere a otro. Bueno, es una cadenita, ¿verdad? Que bueno, rara vez somos correspondidos. Así que pues, esperemos que con el señor Carrillo, pues bueno, él sí haya sido muy bien correspondido, ¿verdad? Que tenga por allí su novia, su esposa. O bueno, pues ahí, como él le quiera poner la etiqueta, ¿verdad? Así que pues bueno, si la tiene, pues qué bueno que disfruten de su romance. Y si no, pues bueno, ya Diosito le mandará la indicada. Así que pues, les digo que no se enamoren, porque sufrimos. Híjole, son bien ingratos, pero también no podemos estar sin ustedes. Así son. Así son bien ingratos los hombres. Y las mujeres también somos ingratas, ¿verdad? Así que pues bueno, hay que tratarlos bien, hay que tratarlos bien para que nos traten bien también ellos a nosotros. Así que todo sea mutuo, ¿verdad? Si damos amor, que nos den amor. Si, híjole, no, si dan desamor, que no nos den desamor. Ahí no aplica, allí no aplica. Así que pues no, mejor hay que portarnos bien, ¿verdad? Para que nos vaya bien. Así que pues, nos vamos a ir con algo de Los Descendientes de Nuevo León, con la canción que se llama Sin Llorar. A ese grupo a mí me encanta. Y me voy a traer algo de Cuarto de Milla también, que también ellos me encantan muchísimo. Así que esa canción de Cuarto de Milla se llama Mientras Viva, con a dueto con el Coyote. Y nos vamos a traer la canción que nos está solicitando el señor Carrillo, para todas las que amo y para las que no, pues también, porque de alguna forma se les quiere, de alguna forma se les recuerda. Así que a las buenas y a las malas, pues bueno, ahí va esa canción de Ezequiel Peña, ahí de parte del señor Carrillo, para todas y cada una de las dueñas de su corazón. Y vámonos por lo pronto con Los Descendientes de Nuevo León.

Son las 8:40 de la noche. Y pues bueno, ahí quedó esa canción de la dinastía de Tucson, que se llama Dos Lágrimas y un Tequila. Y vámonos a chillar otro lado, hombre. Aquí no venga a chillar, ¿verdad? Que no chille, porque primero no hacen las cosas bien y luego ya después ahí andan llorando. Mejor háganlas bien desde el principio. Y así no tenemos que andarnos quejando, ¿verdad? Son las 8:41 y pues bueno, espero que estén pasando una excelente noche. Espero que ya esté listo para descansar, para... Bueno, que ya haya cenado, ¿verdad? Primeramente, que ya haya cenado, que haya llegado a su casita, lo hayan consentido con algo rico de comer. Hay unas tortillitas hechas a mano, ¿verdad? Sean, bueno, pues de las que más le gusten a usted, sean de harina, sean de maíz, y pues bueno, una comidita recién hecha, ¿verdad? Nada mejor que una comida en casa, ¿verdad? Así que pues bueno, ahí los afortunados que tienen a su esposa en su casa, pues bueno, son muy, muy afortunados, así que pues... Ojalá los consientan, ¿verdad? Y claro, ustedes también valoren a su esposa que está en casa, ¿verdad? Porque pues también el trabajo en la casa pues es muy, muy pesado, así que también hay que valorar eso de nuestras amas de casa, ¿verdad? Porque también es muchísimo el trabajo que se realiza en la casa. Y pues bueno, yo no sé cómo me cuento yo, ¿verdad? Porque pues bueno, yo trabajo, yo tengo mi trabajo y también... Me encargo de mi casa, así que pues bueno, creo que tengo doble turno. Llego de mi trabajo y luego vengo a poner horas extras, ¿verdad? En mi casa, así porque pues a pesar de que yo trabajo, pues bueno, también me encargo de aún así llegar y cocinar y atender mi casa y de todas mis obligaciones, ¿verdad? Y de cuidar a todos mis chiquillos. A todos mis hijos, porque aunque ustedes no crean, yo tengo muchos hijos, así que soy una mujer con muchas obligaciones, así que hay que echarle ganas, ¿verdad? Hay que echarle ganas, así que usted que está en casa, que es ama de casa, valore muchísimo eso, usted que puede estarse allí en su casita, esperar a su esposo, a sus hijos que lleguen del trabajo, ¿verdad? Y que les pueda ofrecer un hogar limpio, un hogar con una comida rica, que llegas y dices, aquí huele a hogar. O sea, que huele a hogar, huele a comida calientita, huele a una mujer hacendosa en su casa. Así que espero que las valoren mucho, que vean mucho el esfuerzo que ustedes hacen en su casita, ¿verdad? Porque sé que hay muchas mujeres que están en casa, así que espero que valoren mucho el trabajo que ustedes hacen por cada uno de los que salen a trabajar todos los días. Y pues bueno, ya casi me retiro, ya son las 8:44, así que me voy a ir con algo de Los Tiranos, que se llama Échame a mí la culpa, y le vamos a pegar a Vicente Fernández con la canción de La Diferencia, y luego me voy a traer ahorita una más de La Dinastía, y una de Los Huracanes, y una de Los Cardenales, y luego, ay, a ver qué más se me pega antes de irme

Son las 8:51 de la noche. Pues bueno, ahí quedó esa de los tiranos y Don Vicente Fernández. Y pues bueno, ahí tenemos el anónimo con Conjunto Primavera, ¿verdad? Ahí para los celosillos. A toda la gente que es celosa, ¿verdad? Digo la gente que es celosa porque, pues bueno, su servidora no es celosa. Así que, para los que son celosos, ¿verdad? Que ya ve que dicen que, bueno, como las mujeres decimos, no, ojo de loca, nunca se equivoca. Así está esa canción. Así está esa canción que dice que, bueno, que aparentemente pues él es un amigo, ¿verdad? Y pues bueno, como que le gusta a la mujer de él. Así que pues le pone su alto, ¿verdad? Y pues bueno, a veces sí es necesario, a veces sí es necesario cuando la gente anda ahí medio pasadita, ¿verdad? Hay que poner sus límites. Y dejar en claro, ¿verdad? Lo que es una amistad y cuando no es una amistad, ¿verdad? Y pues bueno, eso se aplica en todo tipo de relaciones, sea relación de trabajo, relación de amigos o, bueno, cualquier tipo de relación, ¿verdad? Así que pues bueno, hay que dejar las cosas bien claras y mantener cada cosa en su lugar. Mucho respeto sobre todo, así que pues bueno. Ahí para la gente que es así medio celosita, ¿verdad? Pero bueno, esa canción a mí me gusta mucho. A mí me gusta mucho y yo no soy celosa. Me gusta mucho porque esas son de las canciones viejitas de Conjunto Primavera. Que bueno, realmente me gustaba mucho así como se escucha la música, lo norteño, el saxofón. Así que pues bueno, a mí me gusta mucho la música con saxofón. Bueno, como ustedes, es que yo digo que, bueno, cada vez que entra en mi programación, pues bueno, yo tengo música de toda, ¿verdad? Pero en sí, yo lo que más escucho es música norteña. O sea, escucho mucho como Los Cardenales, Los Traileros, Los Traficantes, a Pepe Tobar, a Cuarto de Milla, a Laberinto, a Los Traileros, a Los Norteños, a... Y pues bueno, ahí así como para no aburrirme un poco de la misma música, pues bueno, ustedes saben, introduzco así como lo que estuve trayendo en estos días, que ya, bueno, traigo música, escucho música romántica, escucho reggaetón, escucho, bueno, pues me gusta Karol G, me gusta Casu, me gusta Santa Fe Clan, me gusta Don Omar, me gustan los Cumbia Kings, me gusta Pitbull. Pues bueno, muchas. Que bueno, que si les digo, pues bueno, tengo un gusto de música bastante extendida. Y bueno, ninguna canción es así en específico. O que diga, no, la voz romántica puso esa canción porque anda despechada. No, nada de eso. Oh, no, anda enamorada. Menos. O está resentida, o está triste, o no. No, a mí con la música, con que me guste, cómo suena, muchas veces la letra ni le pongo cuidado. O sea, muchas veces ni siquiera escucho la letra, simplemente que me gusta como, así como esta de, que ustedes escuchan de Conjunto Primavera. O sea, es la música, me encanta, de Conjunto Primavera, en esos tiempos de Nacho Galindo. Y pues bueno, me gusta mucho Los Rieleros también, me gusta Paul Urías, me gusta, ay, pues todo, ay, me gusta de todo, me gustan Los Temerarios, una que otra, porque no soy así tan romanticota como para Los Temerarios. Me gusta Cornelio Reina, me gusta Héctor Montemayor, me gusta pues bueno, me gustan Los Huracanes. Que yo creo esos son los que voy a traer para mi cumpleaños. No se crean, mi cumpleaños ni siquiera lo voy a festejar, ni siquiera me voy a encontrar aquí en el estado. Así que por favor les voy a dejar mi dirección para todos los que gusten mandar un regalo. No es cierto, es broma. Pero sí, no me voy a encontrar aquí dentro de la ciudad para esas fechas, así que esa semana también de mi cumpleaños no voy a estar aquí en programación, porque pues bueno, no voy a estar aquí, voy a estar bastante cansada por el viaje. Voy a viajar a Burleson, Texas. Voy a visitar a mi hermana, primeramente Dios, y Dios no dispone otra cosa, así que voy a salir del estado, así que pues me voy a ausentar un ratito. No vayan a creer que ya voy a abandonar la radio, no, claro que no. Pero sí ocupo tomarme unos días.
Ustedes saben, muchas veces, bueno, pues no es tanto de placer, sino pues bueno, obligación. Tengo la obligación con una ahijada, así que pues bueno, me toca ir y cumplir con ella, ¿verdad? Así que pues, así pasa. Así que esperemos en Dios que vaya y regrese con bien allá con ellos. Así que pues ya después, entonces sí, regresaremos. Ya estamos de nuevo aquí en la radio. Pero bueno, igual yo les voy a dejar saber. Para eso faltan como unas... Bueno, es para el día 7 de agosto que yo salgo de acá del estado, así que... Igual yo voy a decir que no voy a estar acá, para si alguno de mis compañeros programadores, pues bueno, gusta darle play, o si alguien gusta alargar un poco más su programación, pues adelante, ¿verdad? Porque pues yo no voy a estar. Y me voy a traer otra de la dinastía de Tuxtla y le vamos a pegar una de los huracanes del norte. Ahí nos traemos más de Tierra Caliente, ¿verdad? Para ustedes, todos los que son aficionados a ese tipo de música, que a mí también me gusta, ¿verdad? Así que pues ahí, para todos los que están tras cortinitas, pues bueno, súbanle a esta canción de la dinastía y me traigo una de los huracanes y voy a regresar para retirarme.

de la noche. Y pues bueno, ahí está esa canción de los Cardenales de Nuevo León, ¿verdad? De fondo, que se llama Hasta que amanezca. Ay, Dios mío, les digo, con esta música, ¿verdad? Esta música nos transporta, la música nos... Bueno, estaba escuchando, fue ayer, sí, creo que ayer estaba escuchando a Meño. Y salió una canción, no recuerdo qué canción fue, no sé si fue algo, una de los... No, bueno, no voy a mencionar para no regar, la verdad, pero fue con dos... Abrió con dos canciones del mismo grupo. Y él dijo que lo había hecho acordarse de una chatita. Y pues sí, la verdad, la música hace eso, ¿verdad? Hace que te transportes a una época, o bueno, que recuerdes a una persona, a veces de buena forma, a veces de una mala manera, porque bueno, pues hay, nos vamos a ser sinceros, no todos dejan buenos recuerdos. Hay gente que pues sí, también deja, te deja marcado, ¿verdad? No de la forma que tú quisieses, pero igual la recuerdas, ¿verdad? Y hay otros que, bueno, pues sí, definitivamente ni te acuerdas. O sea, definitivamente ni los recuerdas, pero bueno, para los que tienen buena memoria, pues sí, ¿verdad? Yo no soy así de tan buena memoria.

0: bueno, nos ayuda, ¿verdad?, a liberar muchos sentimientos, sea de, bueno, sea de amor o sea, cual sea el sentimiento que tú estás pasando, ¿verdad? Muchas veces puedes andar estresado y
1: No
0: tú
1: me
0: dices,
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0: no, pues a mí
1: con
0: la música me relaja, así
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0: que pues bueno,
1: de llevarte
0: escuchas
1: a la
0: música
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0: para que te relaje o
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0: simplemente
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0: para mantener tu mente en
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0: blanco, ¿verdad? Y
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0: no
1: la
0: estar pensando
1: madrugada,
0: en los problemas o la
1: sintiendo cuál
0: situación
1: tu
0: que estás pasando.
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0: O a
1: llegando por
0: veces, pues bueno, una
1: lento.
0: canción,
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0: como les digo, puede ser que te haga
1: chiquilla,
0: recordar
1: a
0: una
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0: vieja amistad, un viejo amor,
1: respeto.
0: alguien que
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0: dijiste,
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0: bueno,
1: con
0: pues esa
1: ganas
0: es la persona que yo hubiese
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0: querido
1: tu
0: en mi vida,
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0: ¿verdad? Pero
1: de tenerte en mis
0: bueno,
1: brazos
0: desafortunadamente no fue
1: y
0: posible. O
1: llevarte
0: decir,
1: al
0: bueno, esa era nuestra
1: cielo.
0: canción, ¿verdad?
1: No
0: Porque
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0: también
1: con
0: eso suele pasar,
1: ganas,
0: de que
1: pequeña
0: tienes una
1: traviesa.
0: canción con esa persona
1: Quiero
0: especial, ¿verdad?
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0: Y no
1: madre
0: es
1: de
0: por
1: tu
0: esta, no vayan a decir, oh, es por esta de los Cardenales. No, no, no.
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0: Simplemente me
1: que
0: refiero en la música en general, sino
1: amanezca.
0: no en esta de los Cardenales en específico, sino que, por ejemplo, pues a mí unas de Joan Sebastián, pues bueno, sí tengo una persona que me recuerdan por allí en especial, como esa la, bueno, no voy a decir nombre, no voy a decir el nombre de la canción, porque después van a sacar sus conclusiones, ¿verdad? Van a sacar conclusiones, así que pues bueno, no les voy a dar tela de qué cortar.
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0: Así que
1: dejes
0: mejor
1: con
0: no voy a decir qué canciones de
1: ganas
0: Joan
1: de
0: Sebastián, pero pues
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0: bueno,
1: la
0: ustedes saben que yo
1: cama.
0: soy muy, muy
1: Quiero
0: fanática
1: tener
0: de Joan
1: tus
0: Sebastián.
1: besos
0: Y
1: hasta la madrugada.
0: pues sí,
1: Sentimiento con tu
0: estoy
1: cuerpo
0: totalmente con
1: va
0: el
1: llegando
0: amigo
1: por
0: Meño de que la música
1: 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Yo
0: nos
1: te invito,
0: transporta.
1: chiquilla.

Esa es la magia de la música, diría él, ¿verdad? De que nos lleva a lugares donde nosotros estuvimos en algún momento, donde quisiéramos estar con la persona que nosotros quisiéramos estar, o bueno, nos hace pasar un buen momento con la persona que ya estamos, ¿verdad? Así que eso es bien bonito, decir, ¿sabes qué? No, esa canción yo la puse el día que yo me casé, o el día que yo le pedí que fuera mi novia, o el día que me dejó, esa fue la canción que yo le dediqué. O sea, ahí para muchas, muchas situaciones, ¿verdad? Porque pues ahí está la que pide el señor Carrillo, esa del señor Ezequiel Peña, ¿verdad? Que dice de las mujeres, sí, bueno, las que él quiso. O sea, yo no sé de quién se acordará, ¿verdad? Pero pienso que bueno, todos compartimos esa parte con respecto a la música. Y como les digo, no simplemente de amor. Mucho

Bueno, yo porque yo con la música soy así, ¿verdad? Yo soy música en la mañana, música en la noche, música en la tarde, música en el almuerzo, comida, cena y desayuno, ¿verdad? Realmente yo soy música todo el día. Yo cuando no, bueno, en el trabajo cuando no puedo escuchar música, pues bueno, traigo mi auricular y ahí tengo música todo el día. Y es por eso les digo, o sea, yo escucho música de todo, porque ustedes imagínense, son hasta 12, 13 horas donde yo estoy escuchando música. Y la verdad sí me dicen, bueno, pues que no te cansas de oír música, despiertas y pones música, te duermes y pones música, o sea, eres música en la mañana, en la tarde, en la noche, güey. Así me conoció, así me conoció, así que ahora se aguanta. Se aguanta porque no hay devoluciones. Y bueno, más bien cuando, bueno, cuando estás con una persona, ¿verdad? Que a veces dice, pues bueno, es mejor a veces tener un poco de silencio, ¿verdad? Pero por eso yo opto por mi auricular, así yo no molesto a nadie.

y yo estoy bien en esa parte, ¿verdad? Porque pues bueno, yo sigo con lo que a mí me gusta. Y pues bueno, ustedes saben, ya son las 9:10, ya me voy a retirar. Muchísimas gracias a todos los que me acompañaron, a todos los allí, al señor Carrillo, a los que estuvieron ahí tras cortinitas, porque pues bueno, hoy sí creo que el único que me acompañó fue el señor Carrillo, ¿verdad? Porque fue el único que me mandó mensaje ahí solicitando sus canciones, ¿verdad? Pero bueno, sé que hay muchas personas ahí tras cortinitas que pues bueno, ellos no pueden escribir a través del C-Box, o no tienen mi número de teléfono, porque pues ustedes saben, mi número de teléfono no está al público. Así que pues bueno, igual aprecio su presencia de todos y cada uno de ustedes, de todos los que están allí. Extrañé a varios de los que no llegaron. La Prietita Malora, a Chayo, a Marina, a Jocelyn, a quién más me acompaña en mis programaciones, a la señora Rafis, a Mari también a veces llega. Bueno, pues un saludo para todos ustedes, ¿verdad? Y ahí para los que a veces, bueno, antes me mandaban.

Así que pues bueno, todo mi cariño es para ustedes y muchísimas gracias por pertenecer a la familia de Radio Recuerdos de mi Tierra.net. Y bueno, por último, voy a soltar esta. La voy a soltar que ya camina. Así que vámonos con esta de los norteños de Ojinaga que se llama ¿Hasta cuándo? Y regreso para despedirme con la oración.

Con 17 de la noche y pues bueno, vamos a comenzar con la oración. Mil gracias, Señor, por este día que termina. Gracias porque estuviste conmigo en todo momento, librándome del mal y ayudándome a superar los retos que se me presentaron. Ahora, Señor, pido tu bendición sobre esta noche. Pongo todas mis preocupaciones en tus brazos porque sé que cuidas de mí. Ayúdame a descansar confiado en tu cuidado y tu presencia. Mi amado Señor, son muchas las preocupaciones en mi mente y en mi corazón. Te las entrego todas a ti. Tú eres el Dios todopoderoso que me ama y en ti pongo toda mi confianza. Lléname de tu paz, ayúdame a descansar y a confiar que todo está bajo tu control. En ti tus hijos estamos seguros. Ayúdame a sentir tu Espíritu Santo.

el fuerte de la familia, pues no es fácil, así que pues pido por cada uno de ustedes los hombres, espero que Dios les siga dando la sabiduría y la conciencia para poder sacar adelante a sus familias, a sus hijos, a todas sus obligaciones, todas sus responsabilidades. Y pues doy gracias a Dios por todos y cada uno de ustedes, porque pues ustedes son muy importantes, ¿verdad?, en la vida de nosotras las mujeres. Ustedes nos hacen fuertes a nosotros. Pido que Dios les dé mucha salud, que Dios les dé mucha fortaleza, que Dios cada mañana los ilumine y les ponga una sonrisa en su rostro y se levanten con ese amor de salir adelante y salir y trabajar y llevar a casa el pan, ¿verdad? Porque si todos, bueno, si todas tuviéramos la conciencia de mirar, ¿verdad?, cómo trabajan, el cómo a pesar de estar cansados, pues bueno, deciden cada día y cada mañana y cada momento, pues seguir adelante y luchar, así se tomen unos minutos, ¿verdad?, y sentarse a descansar, porque pues bueno, a veces ya no se puede más con el cansancio. Pero pido mucho a Dios para que les siga dando muchísima fortaleza a ustedes los varones para que sigan adelante con su misión. Y pues bueno, las pido también por las esposas, ¿verdad?, para que sigan dando ese apoyo a sus esposos, que sigan siendo su costilla, ¿verdad?, como Dios nos dio esa misión a nosotros como mujeres, ¿verdad?, de ser el apoyo de ellos y pues bueno, cuidar de ellos y edificar nuestro hogar. Pido por cada uno de los hijos de sus hogares, pido por cada una de las familias de

de la noche. Bendito Jesús, sé que me amas y siempre estás conmigo. Sé que nunca me dejas solo, y aunque a veces yo me alejo de ti, sé que tú nunca te alejas de mí. Gracias por este día que me permitiste vivir. Gracias por cada bendición que me regalaste. Gracias por haber tenido la oportunidad de ver a mi familia y a mis seres queridos. Gracias, amado Señor mío, por todas las veces que latió mi corazón. Gracias por la salud que me diste hoy. Gracias por mi trabajo y por la comida que tuve hoy en mi mesa. Te pido por todos los que no la tienen. Mil gracias, mi amadísimo Jesús, por los problemas que enfrenté, pues algo bueno puedo sacar de ellos cuando me pongo a reflexionar sobre lo que pasó. Gracias, mi amado Señor, por este momento de estar en oración contigo, y te pido por todos aquellos que no se acuerdan de ti o que piensan que tú estás lejos de ellos, pues yo sé que no es así, porque aunque no te pueda sentir, siento tu paz y tu armonía en mi corazón, que me llena hasta lo más profundo de mi ser. Hermoso y bello Jesús, te pido perdón por todos mis pecados de este día. Si tuve malos pensamientos, si me enojé, si me olvidé de ti, si tuve alguna discusión no necesaria con mi prójimo. Te pido perdón por todos mis errores de este día. Tú lo sabes todos y a ti no te puedo esconder nada. Así que confiando en tu divina misericordia, me abandono en tus brazos de amor, y este pecador vive enamorado de tu infinito amor. Amado mío y redentor mío, te pido que cuides a mis hijos en esta noche. Cuida a toda mi familia. Cuídanos y protégenos del enemigo. Cuida nuestros sueños y nuestro descanso. Queremos estar más unidos a ti, en oración, en espíritu y en verdad. Te entrego mi cansancio, mi fatiga, mis dolores y sufrimientos del trabajo y de este día. Te los entrego como sacrificio para las almas del purgatorio, y en especialmente por mis familiares que han pasado a otra vida, para que salgan pronto de ese lugar de sufrimiento y purificación. Quiero dormir en esta noche, descansando y pensando en ti, mi Jesús y Madre Santísima. Quiero dormir en paz. Quiero descansar y que mis sueños sean relacionados contigo. Si tú gustas, háblame a través de mis sueños, de visiones nocturnas. Y si por algo no logro descansar y dormir, probablemente sea porque tú quieres que esté en oración por alguna causa, por algún familiar, por algún enfermo, por algo malo que pudiera suceder a nuestra familia. Mil gracias, Madre Bella María Santísima, por acompañarme a mí y a mi familia en este día, y te pido que lo sigas haciendo durante toda la noche y siempre. Protégeme, hermosa Madre, de todos los peligros, y a la hora de mi muerte, llévame a Jesús para contemplar su santo rostro junto con los ángeles de Dios. Ángel de mi guarda, acompáñame durante esta noche y durante el día, para que me guíes siempre por el buen camino. No me dejes caer en la tentación y háblame al corazón para nunca ofender al amor de mi alma, mi adorado Jesús.
Gracias, Padre amado, por este día, y encomiendo mi espíritu en tus manos en esta noche, para que mañana pueda seguir tratando de hacer tu voluntad y para seguirte amando cada día más, Padre tierno y bondadoso. Te pido, Jesús y Madre Santísima, que me protejan y acompañen en esta noche, en el nombre del Padre, del Hijo y del Espíritu Santo. Amén.

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Ay. Buenas noches a todos. Decidí hoy subir a cantar a estos lugares donde normalmente la gente come y no lo escuchan a uno, pero hay una amiga muy especial que está escuchando esta canción. Amiga. Marica, ya.

esto va para todas. Demuéstrale que se va a tener que poner más hijo de puta si te quiere volver a ver llorar. 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

Oye, ¿quiénes son esos que vienen ahí?

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1: 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Le presentamos este super éxito de Chayito Valdés. Chayito, adelante.
2: Claro que sí. Un placer, un gusto, un honor de estar aquí con ustedes, mis viejones de Linares. Vamos a darle con todo y agradecida con Dios por esta bellísima participación. ¡Vámonos!
3: ¡Cántele bonito, Chayito!

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Le saludo a su amigo Francisco Javier del Tropical Panamá. Gracias por pedir nuestra música en Radio Recuerdo de mi tierra, Nets, desde Longmont, Colorado. Gracias.

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1: ¿Quién la va a tocar en vivo? Pues yo la voy a tocar, compadre.
2: Probando, sí,
1: y ahí está. Y ya.

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0: familia, pues se conoció en Estados Unidos.
1: Para familia Jaramillo Esparza, compadre de Purísima. Saludos, compadre.
0: Ahí le va la familia Medina, familia Botello y toda la gran familia Granada, compadre. De las viejitas pero chingonas, esto es La Anselma y dice.

canciones viejitas de su amigo Superbando Pobreza. 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

oración de la mañana del día miércoles 22 de julio del 2026. En el nombre del Padre, del Hijo, del Espíritu Santo. Amén. Amado Rey, me acerco ante tu presencia para agradecerte por el nuevo día que me concedes. Gracias porque me despierto lleno de salud y porque mis ojos pueden contemplar lo hermoso de tu creación. Gracias porque el sol radiante ilumina mi mañana para salir con mucho entusiasmo a conseguir los planes que tengo para hoy. Gracias, bendito Señor, pues ahora me dispongo a empezar un día de mucho provecho, buscando la prosperidad en mis actividades diarias, con la confianza de que estás a mi lado en cada paso que pueda dar. Cuídame y protégeme el resto del día. Concédeme salud y bienestar en los lugares a donde deba ir. Amado Señor, te pido que este día a día fortalezcas mi fe y me des la sabiduría para poder tomar decisiones que me ayuden a alcanzar mis objetivos. Ayúdame a confiar en tus promesas, comprendiendo que si las cosas aún no se logran, es porque aún no es tiempo para ello. En esta mañana, Padre hermoso, quiero que me des el valor y la fuerza de voluntad para continuar a pesar de los problemas, a pesar de las desilusiones y a pesar de los fracasos que pueda tener. Quiero que mi confianza en ti pueda mantenerse intacta, que reconozca ante el mundo que eres el único camino que debo seguir, el único rey de mi vida y el único Dios que me llevará por las sendas de la victoria y de la dicha. Mi Dios, te entrego todos mis planes y mis proyectos para hoy, para que tomes el control de todo y para que me concedas favor cuando veas que es necesario. Mira mi corazón y mira las necesidades que tengo. Dame paciencia y tranquilidad para no desesperar ante los obstáculos. Mi amado Señor, en este día quiero pedirte que derrames tu bendición y tu misericordia por las personas que tienen un empezar con dificultad, por aquellas personas que experimentan momentos duros y que eso les hace dudar de tu presencia. Tal es el consuelo que buscan y la esperanza que necesitan para seguir adelante en este camino complicado. Permite, Señor, que encuentren el camino de vuelta a tu reino para que se regocijen con tu amor y con tu piedad, para que puedan enfrentar los problemas que tienen con mucha más fuerza, sabiendo que no están solos en su batalla, sino que tú peleas al lado de ellos y que los llevarás en victoria. Padre Dios, dame la vitalidad para poner lo mejor de mí en cada momento de este día. Regálame optimismo para ver siempre el lado bueno a las diversas situaciones que se presenten. Ayúdame a disfrutar el día con mi familia, con mis amigos o con las personas que pongas en mi camino. Que mis acciones puedan enaltecer tu nombre y poder, oh magnífico Señor. Ilumina, Señor, este día con tu hermosa luz. Que siempre se haga tu santa voluntad en mi vida, pues tengo la plena confianza de que hay un plan con mi nombre que se viene realizando y que las pruebas que se presentan en mi camino no son en vano. Todo esto te lo pido por la intercesión de tu Hijo Jesucristo. Amén. Versículo de hoy. Josué, capítulo 24, versículo 15, dice: pero yo y mi casa servimos al Señor. Reflexión: la familia es el primer regalo que Dios nos confía. No es perfecta, pero es sagrada. En ella aprendemos a amar, a perdonar, a esperar y a levantarnos cuando caemos. Cada abrazo, cada palabra de ánimo y hasta cada prueba compartida va formando lazos que el tiempo no puede romper. Cuando Dios habita en un hogar, el amor se vuelve más paciente,
el perdón más sincero y la esperanza más firme. Aún en los días difíciles, Él sostiene a la familia con su paz, sana lo que duele y renueva lo que parece perdido. Un hogar puesto en las manos de Dios se transforma en refugio, en escuela de fe y en semilla de bendición para las generaciones que vienen. Que nunca falte la oración, el respeto y el amor, porque donde hay familia unida en Dios, siempre hay luz, aún en medio de la oscuridad. Amén, amén y amén. Queridos hermanos de oraciones, amor a Jesús, que el Señor nos bendiga en este día, en el nombre del Padre, del Hijo, del Espíritu Santo. Amén. 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
1: Hola, hola, hola, hola, hola, muy buenos días, los de Dios, familia, ¿cómo amanecieron? ¿Cómo se encuentran en esta hermosa mañanita de miércoles? Oiga, miércoles 22 de julio del año 2023. Bueno, pues esperando que todos y cada uno de ustedes se encuentren muy bien en esta hermosa mañanita. Feliz y bendecido miércoles para usted, para su familia, para todos en general, oiga.
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1: Miércoles 22 de julio del año 2026. Bueno, pues esperando que tenga un bendecido día, ¿eh?
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1: Bueno, pues antes que nada, vamos a darle gracias a Papá Dios, oiga. Vamos a darle gracias a Papá Dios por la bendición de permitirnos comenzar un día más de vida, por la dicha de mirar un nuevo amanecer, por cada una de las bendiciones que este día Papá Dios nos dará a cada una de nuestras familias, a cada uno de nosotros, donde quiera que nos encuentremos en esta hermosa mañanita de miércoles. Bendecido día también para usted y para usted hoy. También le vamos a dar gracias a Papá Dios por una nueva oportunidad, oiga, por un nuevo despertar.
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1: E igualmente vamos a dar gracias a Papá Dios, oiga, si usted va rumbo a su trabajo, bueno, pues que Papá Dios me lo lleve con bien en esta hermosa mañanita a su trabajo, si ya está laborando. Gracias a Papá Dios por permitirle, oiga, comenzar un día más de trabajo, un día más de labor. E igualmente, vamos a darle gracias a Papá Dios. Oiga, si usted ya terminó su jornada laboral, pues gracias a Papá Dios por un día más de labor.

0: si usted ya va de regreso a casita, bueno, pues que papá Dios nos lo lleve con bien en esta hermosa mañanita de regreso a casita. Oiga, maneje con cuidado. Disfrute de un delicioso desayuno, un buen baño, oiga, y un buen cafecito para estar listos para la siguiente jornada laboral, ¿eh?
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0: 6 de la mañana, 55 minutitos. Tiempo le está colorado, oiga, que no se le haga tarde. ¿Por qué al viejito se le hizo tarde, oiga? ¿Será porque llovió ayer muy bonito? ¿Será por eso?
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0: Bueno, vámonos, vámonos a los mensajitos de buenos días, oiga. Vámonos a los mensajitos de buenos días. Llegó nuestra amiga Araceli, oiga. Muy temprano llegó nuestra amiga Araceli. Ya tiene una hora, oiga. Una hora que llegó nuestra amiga Araceli. Muy buenos días, le dios amiga Araceli. ¿Cómo amaneció? ¿Cómo se encuentra? Esperando que se encuentre muy bien usted y su familia. Saluditos, bendiciones para usted, para su familia allá en Venado, San Luis Potosí. Dice muy buenos días a todos en general. Y sacó las bocinitas a todo, oiga, todo lo que da la bocinita.
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0: Bendecido día para usted, para su familia.
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0: Lo más importante es que llegó el viejito. Esto es lo más importante, que llegó, primo.
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0: Dice mi paisano Olguita, dice: hola, paisano, muy buenos días para usted, su familia y para todos en general. Muy buenos días, le dios paisana. Bendecido día también para usted y para su familia. Esperando se encuentren todos muy bien allá en Las Vegas, Nevada. Igualmente allá en Juchipila, Zacatecas. Mil bendiciones a toda su familia paisana. Dice nuestra amiga Mari, llegó nuestra amiga Mari Espinosa, dice buenos días a todos en general, que pasen un excelente día lleno de bendiciones, amén, amén. Muy buenos días, le dios, amiga Mari Espinosa, ¿cómo les dios? Esperando se encuentre muy bien usted y su familia, saluditos, bendiciones para usted, para su familia, para sus señores padres, para cada uno de sus hermanos y sus familias, bendecido día. Feliz miércoles, saluditos, bendiciones a mi amigo Alexander, a mi primo Roberto, a mi primazo Fernando y a nuestra amiga Manuelita, bendecido día.
2: Su compa Tigrillo Palma, compadre, dice...
0: Dice mi primazo Pamfilito y Gallego, mi primazo Pamfilito, dice buenos días, le dé Dios, amigazo viejito, saludos, saludos para todos los conectados, bendiciones, amén, amén. Bendecido día, mi primazo Pamfilito Ortega, para usted, para su familia, para su mami, para su abuelita, para su hermana, allá en la herradura San Luis Potosí, mil bendiciones a mi compa Fer, a nuestra amiga Paola, a nuestra amiga Valeria, al cocinero, al patrón, a todos sus compañeros de trabajo, a nuestra amiga Marisol Cervantes, mil bendiciones, al sonsacador número 2, oiga, a todos sus compañeros de trabajo, bendecido día, igualmente a mi paisana Olguita, mil bendiciones, ánimo paisana.
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0: y a la vez, oiga, ya, no, el viejito ya anda activo, oiga, ya anda activo el viejito, oiga. Vámonos a los mensajitos de WhatsApp, oiga, dice, buenos días, ya es hora, dice, ándale porque ya se te hizo tarde, muy buenos días, le dios amiga Lulita, ¿cómo venció? Esperando se encuentre muy bien usted y su familia, saluditos, bendiciones allá en Paso Robles, California, para usted, para su familia, para mi primo Manuel Rendón, más conocido como oaxaqueño 100%, para su mami, para su abuelita, para su señor padre allá en Providencia, amiga Lulita, mil bendiciones para cada uno de ellos. Saluditos, bendecido miércoles, amiga Lulita. Igualmente para su mami, de mi primazo Manuel Rendón. Para cada uno de sus hermanos y sus familias, bendecido día. Dice mi primazo Fernando López, dice buenos días, primo, ¿cómo amaneció? Ya anda en órbita, no, hombre, no estaba en órbita, estaba desorbitado.
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0: Dice, primo, después de un año, ya llegó y está risa y risa y con cafecito, no sea así, primo. Bendecido día, mi primazo, para ustedes, su familia, allá en Atlanta, Georgia. Bendecido miércoles, mi primo. Igualmente para toda su familia, allá en Río Verde, San Luis Potosí. Y en Monterrey, mil bendiciones a toda su familia, a mi primazo Marcelo y familia, a su hermana y familia, bendecido día.
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0: Dice nuestra amiga Mari Espinosa, dice buenos días, le dios amiga Mari, ¿cómo les dios? Espero que se encuentre bien. Saluditos, bendiciones para usted y su familia. Vámonos, oiga, súbale que así comenzamos.

Bueno, pues ahí quedaron las mañanitas, oiga, para todos los cumpleañeros del día de hoy, esperando que se la estén pasando de lo mejor hoy en su día. Muchas, muchas felicidades a usted que está celebrando su cumpleaños. Igualmente compartidos para usted que está celebrando su santo, usted que está celebrando su aniversario, cualquiera que sea su festejo, pues muchas, muchas felicidades. Estas mañanitas son especialmente para usted, oiga. Bueno, pues vámonos, oiga, 7 de la mañana con 3 minutitos, así que súbale, oiga, porque así comenzamos.

0: Bueno, pues ahí quedaron dos bonitas, oiga, dos bonitos temas, dos bonitas cumbiecitas, por ahí nos trajimos Ángel Tobar, oiga, y su Tropical Matamoros, esperando que haya sido su completo agrado. También nos trajimos algo de Tropical Panamá, algo movidito para mover el esqueletito rumbero, en esta hermosa mañanita, súbale.
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0: Feliz y bendecido miércoles para usted, para su familia, oiga, que no se le haga tarde. Ah, que no se le haga tarde como al viejito, el viejito se le hizo tarde, pero nomás una vez, oiga. Dice por acá el mensajito de mi primazo, dice mi primazo, después de un año, pero llegó. Eso es lo más importante, que llegamos, ya llegó mi compa Fer también, ya llegó mi compa Fer.

0: a sus hijos, a todos sus compañeros de trabajo allá en Portland, Oregon, mi primo. Bendecido miércoles arriba, mi primo. Y ahí va nuestra amiga Toña Sánchez, oiga, bendecido día para usted, amiga Toña Sánchez, ¿cómo amaneció? Mil bendiciones para usted, para su esposo. Bendecido día para toda su familia. Mil bendiciones, feliz y bendecido miércoles, amiga Toña, ¿cómo se encuentra? Dice, buen día, viejito, y a su audiencia. Aquí en sintonía, dice, tomando cafecito y escuchando su programa. Bendecido día, saludos, saludotes, bendiciones también para usted. Bendecido día, gracias, amiga Toña. Y gracias a todos y cada uno de ustedes, nuestra audiencia, oiga, por acompañarnos en las mañanas y en toda la programación de Radio Recuerdos de mi Tierra.net. Saludito, bendiciones, amiga Toña. No sea malita, guárdeme, guárdeme, aunque sea, oiga, aunque sea el vaso, aunque sea el jarrito para el cafecito.
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0: Bueno, dice nuestra amiga Yola, oiga, llega nuestra amiga Yola Rodríguez. Dice, amén, amén. Bendecido día, amiga Yola. Para usted, para su familia, ¿dónde anda, amiga Yola? ¿Dónde se encuentra en esta hermosa mañanita? ¿En el Rucio? ¿En La Prieta? ¿En Cervantes? ¿En Villa de Cos? ¿Dónde anda? ¿Allá en Saltillo? Bueno, donde quiera que se encuentre usted y su familia, saluditos, bendiciones, amiga Yola. Para usted y su familia, esperando que se encuentre muy bien. Bendecido día para su yerno, para cada uno de sus hermanos. Donde quiera que se encuentren, allá en Saltillo, acá en Albuquerque. Bendecido miércoles, amiga Yola.
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0: Ya llegó mi prima Israel, oiga. Dice, muy buenos días, primo, mijito, y a todos en general. Saludos, aquí estamos escuchando de Orejita Fina. Dice mi prima Someño, nuestra amiga Juliana, Buenos días, mi prima Israel. Bendecido día para usted, para su familia. Para mi prima Omar, oiga. Mil bendiciones para él, para nuestra amiga Noelia, bendecido día a nuestra amiga Noelia, para ella y su familia. Igualmente para mi primazo Fidel, oiga, esperando que se encuentre bien. Oiga, la otra vez estábamos leyendo el primazo Héctor. También bendiciones para él y su familia, esperando que todos y cada uno de ustedes se encuentren muy bien. Saludos a sus señores padres, mi primo Israel, a cada uno de sus hermanos, a mi primazo Noel, allá en Río Chico. Bendecido día para sus familias. Igualmente, oiga, nuestra amiga de Odovica, allá en Chihuahua, Chihuahua, para el tío Juan, bendiciones al tío Juan, a cada uno de sus hijos, a mi primazo Juan, acá en... ¿Qué
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0: viene siendo?
1: Tropicana.
0: ¿Qué viene siendo? ¿Comer City? Creo que es Comer City por acá, oiga, donde quiera que se encuentre mi primo. Ay, mil bendiciones. Ánimo, esperando que todos se encuentren bien, súbale, oiga.

Ya pues ahí quedaron dos bonitos temas más. Oiga, por ahí quedaron dos bonitos temas más, esperando que hayan sido de su completo agrado, güey. De usted, ánimo, arriba, arriba, arriba. Ya amaneció, güey. Saluditos para todos los que se quedaron dormidos como el viejito, ¿eh? Saludos para ustedes, los que se quedaron bien rolados, oiga. Fue la brigada, qué bellotote. Eran ocho, oiga. Les dije, de uno por uno, nomás no me hagan, no me echen bola, no me echen montón, ¿eh? Y van a verlo cómo les va a ir, ¿eh? No, y luego me acuerdo que les decía yo, van a verlo ahorita, ¿eh? Después no van a querer que los cure. De los golpes que les dé. No van a querer que los cure de los golpes que les dé. Una golpiza que les andaba dando. No. Decía, no. Y fueran 10, ¿eh? Fueran 10, porque 8 meses muy poquitos. Unos 12, que aguante. La docena, oiga. Ánimo, saludos al señor Carrillo. Saludos al señor Carrillo. Ánimo, señor Carrillo. Feliz, bendecido. Miércoles está descansando, Carrillo, hoy. Se ve que está descansando. Se me hace que hoy dejó descansar los pasmaos. Dice mi paisano, alguien te dice, paisano, por favor, la marcha de Zacatecas con los Acuarios de México. Ya sale, paisana, ahí viene ya los Acuarios de México. Claro que sí, paisana. Dice nuestra amiga Yola Rodríguez, dice, hola, viejito, buenos días, le de Dios. Saludos para todos en general. Por favor, me pone una alabanza para mi hermano Magdaleno, que hoy estuviera cumpliendo años. Por favor, el alfarero. Dice, el alfarero va para el cielo, hasta el cielo, oiga, especialmente para su hermano, que en gloria esté, que hoy estuviera de mantel largos aquí en la tierra. Claro que sí, amiga Yola, ya me traigo el alfarero después de la marcha de Zacatecas, hasta el cielo, especialmente para su hermano, que hoy estuviera de mantel largos aquí

pues ahí tenemos las mañanitas de fondo y especialmente para su hermano, de nuestra amiga Yola Rodríguez hasta el cielo, oiga, que hoy en este día estuviera de manteles largos aquí en la tierra. Así que ánimo, amiga Yola, ánimo, oiga, porque, bueno, pues hay que recordarlos, oiga, como eran ellos, porque ellos nunca, nunca van a morir para nosotros, ¿verdad? Mientras Dios nos preste vida y licencia y tengamos uso de razón, oiga, nunca, nunca van a morir, oiga. Ellos nomás se fueron, se adelantaron, oiga. Pero para nosotros siguen vivos en todo momento, oiga. Más en los momentos, oiga, cuando más los necesita uno, cuando uno necesita platicar con ellos, cuando uno necesita platicar con aquel ser querido, contarle, platicarle, cuando uno siente que no lo calienta ni el sol, oiga, aunque esté a 100 grados, ¿verdad? Así que hay que recordarlos como eran ellos, porque para nosotros nunca, nunca van a morir. Bueno, vámonos, oiga, vámonos a leer mensajitos. Ahí quedaron esos dos bonitos temas para mi paisana Olguita, para su hermano, hasta el cielo, de nuestra amiga Yola Rodríguez. Dice mi primazo Israel, dice Yola Rodríguez, Olguita, Toña Sánchez, Pacho Leiva, el compa Fer, Pampilito Ortega, Mario Espinosa, Olguita y demás conectados. Saludos, saludotes para todos y cada uno de ustedes, hoy en este día de parte de mi primazo Israel. Dice mi primazo Israel, primo, por favor, mi lindo Chihuahua con el sol de Ojinaga. Saludos para mi compañero Omar, que le gusta mucho esa canción. Saludos a mi primazo Omar, claro que sí, ya nos traemos ese bonito tema, mi primazo Israel. Especialmente para mi primazo Omar, esperando se encuentre bien. Mi primo, ánimo, mi primazo Omar, bendecido día para usted y su familia. Saludos, bendiciones a toda nuestra audiencia, oiga. Bendecido miércoles, es miércoles, oiga. Es miércoles, saludos. Saludos a mi prima Hilaria, oiga, bendecido día mi prima Hilaria. ¿Cómo le hiciste, prima? Esperando te encuentres muy bien, tú y tu familia. Saluditos, bendiciones. Dice, buenos días, te de Dios, mi prima Hilaria. Mil bendiciones para ti, para tu familia, cada uno de tus hijos. A mi primazo Alfredo, hasta allá está la Ciénaga San Cristóbal, rendido Zacatecas. Bendecido día a todos tus hijos. Bueno, vámonos complaciendo a mi primazo Israel, oiga. Que ya ha pasado mi amor. Con este bonito tema, especialmente para mi primazo Omar, que dice mi primo Israel, que le gusta mucho mi primo Omar este tema. Súbale, mi primo.

0: Bueno, pues ahí queda ese bonito tema, oiga, Liberación, oiga, nos trajimos con junto Grupo Liberación, nuevamente Lágrimas, también nos trajimos Sol de Ojinaga, especialmente para mi prima Omar, oiga, que dice mi primo Israel que le gusta mucho ese tema, Bueno, pues esperando que haya sido de su completo agrado también de usted, oiga, que nos hace el favor de acompañarnos, 7 de la mañana, 41 minutitos, tiempo del Estado de Colorado. Súbale, oiga, que no se le haga tarde.
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0: Oiga, mi primazo Israel, acá sacó bocinitas. Oiga, nuestra amiga Yola Rodríguez dice: señor Israel, gracias por sus saludos, igualmente para usted. Bueno, pues saludotes para mi primazo Israel de parte de nuestra amiga Yola Rodríguez. Amiga Yola, ¿no tiene cafecito? Bendecido día, amiga. Dice mi primazo Omar, oiga, llegó mi primazo Omar, dice: saludos a todos. Amén, buen día, primazo viejito. Bendecido día, mi primo, también para usted y su familia. Ánimo, mi primo. Esperando se encuentre bien mi primazo. No se dejen de los guarachones, oiga. Estos guarachones, hijos de la fregada. Oiga, no, hombre, estos guarachones, oiga. Nomás porque no pueden convertir todo en dinero, sino todo era dinero.
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0: Me da, ni que fuéramos así. Tan así. Está bien que le dan trabajo a uno, pero que no abusen. Condenas, guarachones, hijos del maíz, oiga.
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0: Pero no se preocupe, mi primazo Omar, que va a verlo, primo, que lo primero que va a entrar cuando lleguen allá van a ser los guaraches, Dice mi paisana Olguita, igualmente, don Israel, para usted y su familia, lindo día, buen día para mi primazo Israel de parte de mi paisana Olguita. Dice mi paisana Olguita, paisano, muchas gracias por la canción, no, nada que agradecer, al contrario, paisana, ¿cuál otra nos traemos, Dígame, ¿cuál otra nos traemos? Y la traigo rápido, si Dios servido, paisana, ánimo, bendecido día. Dice mi prima Hilaria, dice primo, ¿cómo amaneciste? Espero que bien, gracias a Dios. Dice un saludo para mi estrellita. Saludito, bendiciones a mi prima estrellita. Esperando se encuentre mucho mejor. Ánimo, prima. Un fuerte abrazo a la distancia. Con todo respeto, mi prima. Arriba, arriba, arriba. Bendecido día, Saben, todo va a estar bien, primeramente Dios, Todo en manos de Dios, Hombre, tienes a tu mami que te apoya, pero muchísimo, Saluditos, bendiciones a mi primazo Alfredo también, Ya sabes que ahí está papi, a un lado también, Cada uno de tus hermanos, así que ánimo. Dice con la canción, qué chula estrella, claro que sí, ahí me la traigo, prima. Saludos, bendiciones también a mi prima Tila, oiga, ¿quién se despertó? Déjenme ver, ¿quién se despertó? ¿Quién se despertó? ¿Quién no ha despertado, oiga?
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4: Hay que despertarse. Es un buen momento para despertarse. Arriba. Vamos. Despiértate. Dale. ¡Despertate! ¡Arriba, che! ¡Eh! ¡Despertate! ¡Que te despiertes! ¡Despertate! ¡Despertate! ¡Arriba! ¡Eh! Hola. ¡Despertate!
5: ¡Están buenas!
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0: Bueno, oiga, pues ahí quedaron dos temas. Oiga, por ahí nos seguimos rieleros del norte, complaciendo a mi prima Hilaria hasta la Ciénega, San Cristóbal, Fresnillo, Zacatecas, esperando que haya sido de su completo agrado de mi prima Hilaria, También nos trajimos otro bonito tema, oiga.
1: Colorado.
0: No, ese tema no nos lo trajimos. La del moño colorado, no, ese no. Nos trajimos los felinos, las hijas de Don Chimón, oiga. ¿Quién no se acuerda de Don Chimón allá en el porvenir del centro de Fresnillo, Zacatecas, oiga? Decía, hijo de un Chimón. Chilocos, oiga.
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0: Nada más porque lo miran a uno, oiga, todo. Humilde, se aprovechan, ¿verdad?
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0: Así son todos.

ánimo, prima Hilaria. No te acuerdas tú, ¿verdad? Aprovechados, son bien aprovechados, ¿eh? Lo miran, oiga, lo miran a las personas humildes, oiga, ¿y cómo se aprovechan de veras, ¿verdad? Pero bueno, así pasa cuando sucede, y sucede cuando pasa. Saludos a mi prima, dice mi prima Hilaria, gracias. Muchas gracias, primo. Gracias a ti, mi prima, por acompañarnos. Bendecido día. ¿Qué hiciste, viejito? ¿Qué hiciste, viejito? ¿Qué hiciste? Acá el viejito le anda moviendo, oiga, en lugar de ponerle otro pisador, le puse pausa, oiga, le paró. No. Ah, no, yo con estas cumbiecitas me aloco, oiga, la

0: Bueno, vamos a leer mensajitos, oiga, vamos a leer mensajitos. Dice mi paisano Olguita, dice, paisano, muchas gracias por la canción. Dice mi primazo Pablín, oye, mi primazo Pablín, dice, buenos días, señor viejito y a todos en general. Buenos días, mi primo. ¿Cómo les estás esperando? ¿Te encuentras bien? Saluditos, bendiciones para ti y tu familia allá en La Paz, Baja California. Para todos tus compañeros de trabajo, mi primo. ¿Cómo andas? Esperando, te encuentres muy bien, ¿eh? Bendecido día. Bendecido día para ti y tu familia, mi primazo Pablín. Ánimo, mi primo. Dice mi primazo Israel, ya nos traen los guarachudos. Ánimo, mi primo. Quítales el guarache y aviénteselos así. Derechito, ¿eh? Dígales, préstamelo nomás para enseñarte para qué es el guarache, ¿eh? No más para decirte para qué es el guarachi, aviénteselos, no, nomás no se ría, primo, porque lo van a descubrir, dígale a mi primo Omar quién se los aviente, no usted se ríe, mi primo, para que no piensen que fue mi primo Omar el que lo aventó. Árale a tu carro, dice mi primazo Paulín, dice, me puede poner la mini, oh, ya extrañaba esa canción, primo. Ya extrañaba ese tema, mi primazo. Aquí, ¿cómo la pedías, mi primo, ese tema? Yo dije, no, ya no he puesto la mini porque no ha llegado mi primazo Pablín.
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0: Coqueta, ven y manchame. Dice, con los de la noria, sí, con los de la noria, mi primo. Ánimo, mi primazo. Dice, y soy choyero con la banda 612, también otro, Ahí me los traigo, mi primazo Pablín. Ahí me traigo estos dos temas, sí, me acuerdo de esos dos temas. Ya no los había puesto, mi primo. Ahí me traigo esos dos bonitos temas. Ánimo, amiga María Espinosa. Ánimo, ahorita, a ver si se compone, a ver si se compone, amiga, ¿eh? A ver si se restablece el servicio. Dice nuestra amiga Yola Rodríguez, señor hijito, y con panito, véngase con panecito. Dice que sí tiene, dice sí tengo cafecito. Ay, amiga, ahorita voy allí con panecito,
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0: Claro que sí, amiga Mari. Claro que sí, ahorita ahí las dejo programitas en tal que me retire.
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0: Voy a dejar, media hora, amiga. Si sí, me está acompañando nuestra amiga Mari, si está escuchando, media hora voy a dejar, amiga Mari.
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0: Ya llegó mi primazo Fernando López, oiga, sacó notas musicales. El gallo para despertar a los dormilones, oiga. Un café para los que no han tomado como su servidor, Unas bocinitas para hacerle ruido, Y el coyote para los que siguen, oiga, todavía haciendo ruido. Ánimo, mi primazo Fernando López, ánimo. Dice nuestra amiga Noelia, dice, buenos días, señor viejito. A su familia, Olguita, Omar, Israel, Yola Rodríguez, Pacho Leiva, el compa Fer, y a todos en general, bendecido miércoles, amén. Bendecido miércoles también para usted, amiga. Para usted, para su esposo, para sus señores padres, para toda su familia, mil bendiciones, aquí en el estado de Colorado y allá en el estado de Guanajuato. Saludos a todos sus hermanos.
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0: Ya llegó mi primazo Rodrigo Boca Seca, dice, buenos días, mi primo viejito y todos en general. Saludos y mil bendiciones para todos desde La Paz, Baja California. Buenos días, mi primo, ¿cómo andas? ¿Cómo te encuentras, mi primazo Rodrigo? Espero que te encuentres bien. Feliz y bendecido miércoles para ti, para tu familia, tus hijos, tu esposa, para tus señores padres, para cada uno de tus hermanos. Bendecido día, saludos y bendiciones a todos tus compañeros de trabajo allá en la gasolinería. Feliz miércoles para todos y cada uno de ellos y sus familias. Dice mi primazo Rodrigo, dice, me puede poner, ayer la vi por la calle y no la maldigo con rieleros. Claro que sí, mi primo.
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0: Ya me los traigo, dice mi primo Rodrigo Acaseca, dice Noelia, Fernando, Yola Rodríguez, Pampilito, Israel, Olguita, Omar, Israel, Toña Sánchez, el compa Fer, Pancho, Pacho Leiva, buenos días. Bueno, pues buenos días para todos y cada uno de ustedes, de parte de mi primazo Rodrigo Bocasé.

0: Aguilar.
1: Y nos vámonos, oiga, banda Corona del Rey, complaciendo a mi primazo Alfredo hasta la Ciénaga, San Cristóbal Fresnillo, Zacatecas.
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1: Bueno, oiga, pues ahí quedaron todos esos bonitos temas, oiga, esperando que hayan sido de todos, de su completo agrado, de cada uno de ustedes, ahí quedaron complacidos, esperando, no se ría, no se ría. Estamos
0: hablando de maldito,
1: 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Ya no vas a mover el esqueletito rumbero, pero no se ría, no se ría. 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
1: Le aseguro que hasta mi primo Vigo despertó ya, Le aseguro que hasta mi primo Vigo despertó. Saludos a mi primo Vigo. Bendecido día, mi primazo Vigo. Hasta allá, hasta Miami Park, California. ¿Cómo anda mi primo? Bendecido día, bendecido miércoles para usted, su familia, su esposa, sus hijos. Mil bendiciones, igualmente para todos sus compañeros de trabajo, a mi primazo, papá y familia. Arriba,

No se ría, no se ría. Ni se asuste tampoco. Ya se terminaron. Ya se terminaron los 5 pesitos, oiga, el 20. Ya se terminó. Gracias a todos y cada uno de ustedes. Vamos a leer todos los mensajitos, viejito. ¿Por qué nos vamos? Ya nos vamos, oiga. Tenemos una

0: ¿qué está pasando? Y el viejito se siente bien. Dice mi primazo, Paulino, oiga, sacó sus mejores pasitos, ¿eh? No sé con cuál de todas sacó sus mejores pasitos, pero... Para lo que pagaste por ellos, no se miran mal, primo. Para lo que pagaste por ellos, no se miran mal, como que... Como que robaste a vistas tú. Se mira como que me robaste a vista, mi primazo, Paulín. ¡Ánimo! Dice mi primazo Israel, Rodrigo Boca Seca. Dice... Rodrigo Boca Seca, no. Pablín, Fernando López, saludos. ¿Cómo que no? Sí, claro que sí. Bueno, oiga, después de las 8:30 voy a dejar unas alabanzas que me están solicitando a través del WhatsApp, oiga. Voy a dejar unas alabanzas que me están solicitando a través de las 8:30 a las 9, ¿eh? Voy a dejar unas alabanzas que me están solicitando a través del WhatsApp. Hasta el cielo, oiga, especialmente para don Magdaleno Rodríguez.
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0: Que en gloria esté don Magdaleno, oiga. Voy a dejar unas alabanzas especialmente para él, hasta allá, hasta el cielo, oiga.
1: Estamos hablando del maldito.
0: De las 8:30 en adelante, ¿eh?
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0: Ya ve, gracias a papá Dios, oiga, gracias a papá Dios, oiga, por tanta bendición que nos... Manda día a día, oiga. Yo no me canso de darle gracias a papá Dios por tanta bendición que me da. Tanto que me da sin merecer, oiga, mire. Así como Radio Recuerdos de mi Tierra Punto Nero, oiga, nos alegra. En momentos tristes, oiga, en cumpleaños. También, bendito Dios, oiga. Gracias a papá Dios, oiga, que programamos programación libre, ¿eh? Y por eso, y me están solicitando unas alabanzas. Y voy a dejar media hora de alabanzas, ¿eh? No me queda mal a mí. Media hora de las 8:30 en adelante. Saludos a mi primazo Ismael, oiga. Ánimo, mi primo Ismael, ¿cómo andas? ¿Cómo naciste, mi primazo? Bendecido día. Dice, muy buenos días, primo. Buenos días de Dios, mi primazo Ismael. ¿Cómo naciste? Esperando que te encuentres bien, mi primo. Bendecido día para ti, para tu familia, para tu esposa, tus hijos, para mi tío, para mi tía. Ánimo, mi primo. Esperando que todos se encuentren muy bien. Saludos a cada uno de tus hermanos, a mi primazo Javier. Un fuerte perdón de manos para todos y cada uno de ustedes. Bendiciones a sus familias. Saludos a mi primo Lalo. Esperando se encuentre bien mi primo Lalo. Bendecido día. A ver, primo, mándamelo otra vez este último mensajito, mi primazo. Mi primazo Ismael. La mujer de los dos. A ver, mi primo. A ver, acomódamelo, por favorcito, para traerla así rapidito, mi primo. Para traerla así bien rapidote, mi primazo Ismael. Y la dejo programadita antes de las alabanzas, mi primo. A ver, acomódame ese mensajito que no le entiendo, mi primo. No le entiendo ese mensajito, mi primazo Ismael. Dice mi paisano Olguita, dice, lindo día, amiga Yola. No quisiera
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0: Dice mi paisano Olguita, lindo día, amiga Yola Rodríguez, y para el amigo Rodrigo Boca Seca. Mis amigos me lo envidian por llegar. Ya me la traigo, mi prima Ismael, ahí me traigo ese bonito tema. Ánimo, mi primo, te voy a compartir todas las alabanzas, mi primo.
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0: Dice mi paisano Olguita. Risa, el mandil. Dice mi paisano Olguita que le vaya muy bien, paisano. Que Dios lo bendiga. Dice mi primazo Rigo Bocaseca. Dice gracias por mis rolas, primo. Bueno, ahí quedaron esos bonitos temas. Dice nuestra amiga Yola Rodríguez, Rodrigo Bocaseca. Gracias por sus saludos igualmente para usted, ¿eh?

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1: Bueno, pues ahí me traigo ese bonito tema, mi prima Ismael. Ánimo, mi primo. Fuerte, fuerte, apretón de manos. Saludos, bendiciones a toda la familia. Vámonos a ver qué nos dicen. Vamos a ver qué nos platican. A ver qué nos platican en este audio. A ver qué nos platican.
2: 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Y luego, ¿mis canciones? ¿Para cuándo? 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
1: ¿Dónde están las canciones de mi primo Pampilito Ortega? Oiga, ¿dónde? A ver. Híjole, ¿dónde me quedé con mi primo Pampilito? ¿Dónde, ¿dónde está primo Pampilito? Híjole, de veras. No, pero este se hace un día. Oye, ya, ya estoy cantando nomás de puros nervios. Híjole, de veras. No, estas 23 horas. No, no, tanto así, no. No creo que yo tanto así esté debiendo desde hace 23 horas. Debo de 3 semanas atrás, pero así de 23 horas no creo.

para todos conectados. Dice mi primazo Pamilito, dice, buenos días desde Dios, amigas, amiguitos, saludos para todos los conectados, bendiciones, amén, amén. A ver, hasta ahí voy bien, dice primazo Pamilito, Yola Rodríguez, Israel, Israel, Israel. Dice, ya me están llamando acá, que a qué hora son Guajapil con el guachurrón, no sale nada, no sale nada, no sale nada. Bueno, primo Pamilito, empecé a pasar aceite.

0: ¡Qué bárbaro! ¡Primo! ¡Pamfilito Ortega! Ya me hizo, dije, ¿qué pasó? Vamos a ver quién nos platica ahora.
1: ¿Cómo que ya se va, amigazo viejito? ¿Cómo que ya se va? ¿Y luego mis canciones? ¿Para cuándo? Luego dicen que el borracho soy yo.
0: ¿El borracho soy yo?
1: Ah, susto, llevó el miedo. Nomás a ver si todavía está despierto. 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
0: Qué bárbaro.

Bendecido día para mi paisano Yita, de parte de nuestra amiga Yola. No sé, no. Asustaron la borrega, oiga. Mi primo Pampilito asustó la borrega, Qué bárbaro, mi primazo Pampilito asustó la borrega. Dígale, ¿qué le digo? Dice acá en el WhatsApp, dice, dígale. No, sí, no me falta valor, lo que me falta es talento para decirle. Dice, genérate, Pampilito. Tómate tu cafecito. Dice, dígale. Genérate, Pampilito. Tómate tu cafecito para que te controles, con la cafeína. Bueno, pues mil gracias a todos, oiga. Que tengan todos un excelente, bendecido día. Dios me los pide. Dios me los bendiga. Hasta mañana, primeramente Dios, oiga. 2x1 mañana, Dos por uno, primeramente Dios. Mil bendiciones para todos. Excelente, bendecido día. Déjeme ver acá mi primazo. Dice, ¿dónde está mi primo Vigo? ¿Dónde anda mi primo? Ah, mi primo Vigo. Me manda acá unas caritas donde está dormido, oiga. Y apenas va manejando el señor. Apenas va manejando. Y no tiene miedo. No tiene miedo que lo vayan a liar los tecolotes, Qué valor, primo. Gracias, mi primo. Dios me lo cuide. Dios me lo bendiga. Mil bendiciones a su familia. Hasta mañana. Bendecido miércoles para todos en general, oiga. Mil gracias por acompañarnos. Hasta mañana, adiós.

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Buenos días tengan todos y cada uno de ustedes en esta bonita mañana. Yo soy Eselín Ruedas, aquí estaré acompañándoles en programación. Para si gustan algún saludito, alguna melodía, pues ya estoy aquí para complacerlos y aquí les voy a estar mandando estos bonitos temas.

Los temas, ay, que ahora aquí tenemos al amigo Pablín. Dice buenos días, mi amiga Yeselin. Me puede poner tres rolitas, libros de recuerdos y el avión de la muerte, la banda del carro rojo con los tigres del norte, por favor. Muy buenos días, tenga

Pablín mande saludos para mis compañeros, para el Mayonesa, el Alvarito, el Tigre y al Peruski. Aquí estamos en la gasolinera desde La Paz, Baja California. Bueno, pues un saludo de parte del amigo Pablín para sus compañeros, para el Mayonesa, Alvarito, el Tigre y el Peruski. Esperando se encuentren de lo mejor en esta bonita mañana y su bonita familia. Y vámonos con estos bonitos

Nacional. Saludos y mil bendiciones para todos desde La Paz, Baja California Sur. Muy buenos días, tengan un gordo de boca seca, esperando se encuentre de lo mejor en esta bonita mañana. Usted y su bonita familia. Aquí tenemos al amigo Pacho Leiva, dice muy buenos días, Yoselin, y a toda su audiencia. Muy

pone denunciación con Javier Solís. Y de buena gana con Ezequiel Peña. Ay, Porfis, gracias. Muy bien, aquí le voy a estar mandando esos bonitos temas. Aquí también dice el amigo Rodrigo Bocaseca, dice Pacho Leiva, buenos días, mi primo. Aquí dice Pacho Leiva, Rodrigo Bocaseca, saludos, mi primo, súbale. El amigo Pacho Leiva sacó llamaradas de fuego, sacó audífonos y melodías. Andan con todo en esta mañana. Aquí dice, tenemos a la comadre Juliana, dice buenos días, comadre Jocelyn. Muy buenos días, comadre, esperando se encuentre de lo mejor en esta bonita mañana, usted y su bonita familia. Dice, por favor, te vas o te quedas con Laberinto, y el número uno igual con Laberinto. Gracias, muy bien, comadre, aquí lo voy a estar mandando.

Llamaradas de Fuego. Dice Rodrigo Caseca, Juliana, buenos días, tía. También dice Rodrigo Caseca, Pacho Leiva, a todo volumen, mi primo, saludos. Y también para la amiga Laura López. Aquí dice la comadre Juliana.

colado, colado. Me aventó un aire colado, jajaja. Acá dice Rodrigo Caseca, sacó bocinitas. También aquí dice la comadre Juliana, Rodrigo Caseca, y sacó caritas de risa. También dice, aquí tenemos a la amiga Yola Rodríguez, dice a la amiga Yoselin. Buenos días de Dios, saludos para el viejito y gracias por las alabanzas que le puso a mi hermano, muy bonitas. Muy buenos días, tenga amiga Yola Rodríguez, esperando se encuentre de lo mejor en esta bonita mañana. Usted y su bonita familia. Aquí dice la comadre Juliana, Rodrigo Bocaseca comparte ese tema, renunciación. También sacó la comadre Juliana micrófono, sacó llamadas de fuego y melodías. Dice Rodrigo Bocaseca, Juliana, pero súbale. Dice ay, ay, ay, y sacó unas caritas. Dice aquí la comadre Juliana, comadre, cuando tenga un espacio, por favor, Javier Solís, las rejas no matan, y tómate una copa igual con Javier Solís, gracias. Muy bien, comadre, aquí le voy a estar mandando esos bonitos temas.

vez le hice pacho, le iba eso, hoy nomás y sacó llamaradas de fuego. En la comadre Juliana sacó bocinitas, micrófonos, melodías y más vasitos de cerveza y más micrófonos. Andan con todo el día de hoy, andan con todo. Son las 9:48 horario de Zacatecas.

Aquí dice la comadre Juliana, gracias comadre. De nada comadre, es un placer estar aquí complaciéndolos. Aquí tenemos al amigo Rodrigo Bocaseca, dice amiga Yeselin, me puede poner mi vestida de blanco con la hacienda norteña, el corrido de los Bocaseca. Y de pilón, el amor de la vida alegre con Marco Flores. Ay, porfas, gracias. Muy bien, amigo Rodrigo Bocaseca. Aquí le voy a estar mandando esos bonitos temas. Aquí tenemos al amigo Carlos García, dice buenos días. Tengan todos parejito, bendecido miércoles. Muy buenos días, tenga amigo Carlos García, esperando se encuentre de lo mejor en esta bonita mañana, usted y su bonita familia. Y vámonos con estos bonitos.

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1: Bueno, pues ahí quedaron esos bonitos temas. Y tenemos a la tocayita Yoselin. Dice buenos días, tocayita. Muy buenos días, tocayita Yoselin. Esperamos un poco.

Saludos a mi hija. Son las 10:10, horario de Zacatecas. Si alguien gusta alguna melodía, háganmelo saber. Pero pronto voy a mandar estos bonitos temas, esperando y les gusten.

Jocelyn, buenos días, amiga Juliana. Dice la comadre Juliana, Jocelyn, y sacó muñequitas bailando. Bueno, pues vámonos con estos bonitos temas. Si les gusta alguna melodía, háganme

Zacatecas, hice la tocadita Jocelyn. Ay, ay, ay, sacó bocita, sacó melodías, dice, súbale amiga Juliana, también sacó la tocadita Jocelyn. Más niñitas bailando, dice la comadre Juliana, Jocelyn, y sacó

Y dice la comadre Rafis, buenos días comadre y a todos los presentes. Muy buenos días tenga comadre Rafis, esperando se encuentre de lo mejor en esta bonita mañana usted y su bonita familia. Aquí dice la comadre Juliana Rafis, saludos amiga. También dice la comadre Juliana, comadre por favor, amor de los dos con la fiera de Ojinaga y pirata igual con la fiera, gracias. Qué buenos temas comadre, qué buenos temas está sacando, tan solo ese del pirata, muy bonita canción. Aquí dice la comadre Rafi, saluditos amiga Juliana, Jocelyn, Carlos García, Rodrigo Bocaseca, Pacho Leiva, Pablín, Yola Rodríguez. También aquí dice la comadre Rafi, Juliana, gracias amiga Juliana, ¿cómo se encuentran? Dice la comadre Rafi, comadre fórmese con Mandigo, vamos a amarla los dos y con Fugitivos Corazón de Piedra. Qué buenos temas están sacando en esta bonita mañana y vámonos con estos bonitos

sacando el día de hoy. Dice la Tocaita Yosulil, hola Rafis, con una manita. También dice la comadre Juliana, sacó Llamadas de Fuego. Dice la comadre Juliana, Rafis, gracias a Dios, muy bien, ahí vamos. ¿Y usted cómo va? Y sacó Llamadas de Fuego. Bueno, pues ahí quedaron esos bonitos mensajes. Son las 10:49, horario de...

aquí, dice la comadre Juliana. Gracias, comadre. De nada, comadre, es un placer estar aquí complaciéndolos. Aquí dice la comadre Rafis, Juliana, qué bueno, bendito Dios. Y bien, gracias a Dios, con el favor de Dios, también sacó

Aquí tenemos a Janet Yáñez, dice: ¿podrías poner, por favor, Millón de Veces de Grupo Recluta? Porque me gusta mucho, a veces la escuchaba mucho aquí con ustedes. Y la del Amor de Mi Vida de Calibre 50, saluditos y bonito día. Sí, antes, no recuerdo, pero creo que era el amigo Efraín quien pedía mucho esos dos temitas. Siempre lo estaba pidiendo, pero no se preocupe, aquí se los mandamos. Aquí dice la tocayita Jocelyn Sacoya, Moradas de Fuego. Dice: súbale, tocayita, fue todo lo que dio. Yo acá trataba de subirle más, pero ya no se pudo. Aquí dice mi mamá Carmen: buenos días, mija. Un saludo para todos mis hijos, Braulio, Ubaldo, Darío, Yasmani, José Pedro, Marco Antonio. Y para ti, yo sí, con la canción Divino Compañero. Y sigue adelante con Nacho Galindo. Gracias. Muy buenos días tengan, mamá. Esperando se encuentren en lo mejor en esta bonita mañana. Tú y mi papá, cada uno de mis hermanos y sus bonitas familias. Aquí les voy a mandar esos bonitos temas. Aquí dice la tocadita Jocelyn: tocadita, formes estrellita con Reyes del Camino y Promesas con Tucane.

Y quedaron esos bonitos temas. Ay, quedaron. Aquí tenemos a mi mamá Carmen. Dice un saludo para mi hijo Marco Antonio. Con la canción Las Botas de Charro. Una madre no se cansa de esperar la canción porque te fuiste con juicillos. Gracias. Un saludo muy en especial para mi hermano Marco Antonio. Esperando se encuentre de lo mejor en esta bonita mañana. Y bueno, pues aquí vamos a mandar esas bonitas canciones. Aquí también dice la comadre Rafis, comadre, fórmese, perdón por tus lágrimas con Grupo Lunático. Muy bien, comadre, aquí le voy a mandar ese bonito tema. Aquí dice la comadre Rafis, saluditos, señora

0: profunda es esa.
1: Bueno, pues ahí quedaron esos bonitos temas. Ay, quedaron aquí la tocadita de Jocelyn. Sacó bocinitas, dice, ay, no más, gracias, tocadita, de nada, tocadita, es un placer estar aquí complaciéndolos, son las 11.

bendecida mañana, mi prima. Bendiciones, Juanitos de bendición. Sacó bocinitas, vasitos de cerveza, andan con todo en esta mañana. Dice Rodrigo Caseca, amiga, si le queda tiempo, póngame dos rolas, la Bertiniza de Culiacán, la Lampra y Laura Garza, y porfis, gracias. También dice la comadre Randis, gracias, primo, saluditos para toda su bonita familia. Primo Rodrigo Boca Seca, hasta La Paz. Bueno, pues ahí quedaron esos bonitos mensajes. Voy a tratar de dejarle las dos canciones a mi amigo Rodrigo Boca Seca, y si alguna le falta, mañana entro con ese bonito tema. Muchas gracias por estarme acompañando en programación. Que tengan una bonita y excelente tarde, si Dios quiere.

Son las 12. 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

Gracias, Madre mía, por esta hermosa mañana que nos regalas. Te pedimos que así como los rayos de luz entran a través de nuestra ventana, asimismo, tu presencia y tu gloria entre en nuestros corazones.

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1: Del Cantar de los Cantares, capítulo 3, versículos 1 al 4. Esto dice la esposa: en mi lecho por las noches, a mi amado yo buscaba. Lo busqué, pero fue en vano. Me levantaré. Por las plazas y barrios de la ciudad buscaré al amor de mi alma. Lo busqué, pero fue en vano. Y me encontraron los guardias de la ciudad y les dije: ¿qué no vieron a aquel que ama mi alma? Y apenas se fueron, encontré al amor de mi alma. Palabra de Dios, te alabamos, Señor. Salmo 63. Señor, mi alma tiene sed de ti. Señor, tú eres mi Dios, a ti te busco. De ti sedienta está mi alma. Señor, todo mi ser te añora, como el suelo reseco añora el agua. Señor, mi alma tiene sed de ti. Para admirar tu gloria y tu poder, anhelo contemplarte en el santuario, pues mejor es tu amor que la existencia. Siempre, Señor, te alabarán mis labios. Señor, mi alma tiene sed de ti. Podré así bendecirte mientras viva y levantar en oración mis manos. De lo mejor se saciará mi alma. Te alabaré con júbilo en los labios. Señor, mi alma tiene sed de ti. Fuiste mi auxilio, y a tu sombra canté lleno de gozo. A ti se adhiere mi alma, y tu diestra me da seguro apoyo. Señor, mi alma tiene sed de ti.
2: Del Santo Evangelio según San Juan, capítulo 20, versículos 1, 11 al 18. El primer día después del sábado, estando todavía oscuro, fue María Magdalena al sepulcro y vio removida la piedra que lo cerraba. Echó a correr, llegó a la casa donde estaban Simón Pedro y el otro discípulo, a quien Jesús amaba, y les dijo: se han llevado del sepulcro al Señor, y no sabemos dónde lo habrán puesto. María se había quedado llorando junto al sepulcro de Jesús, sin dejar de llorar. Se asomó al sepulcro y vio dos ángeles vestidos de blanco, sentados en el lugar donde había estado el cuerpo de Jesús, uno en la cabecera y el otro junto a los pies. Los ángeles le preguntaron: ¿por qué estás llorando, mujer? Ella les contestó: porque se han llevado a mi Señor, y no sé dónde lo habrán puesto. Dicho esto, miró hacia atrás y vio a Jesús de pie, pero no sabía que era Jesús. Entonces él le dijo: mujer, ¿por qué estás llorando? ¿A quién buscas? Ella, creyendo que era el jardinero, le respondió: Señor, si tú te lo llevaste, dime, ¿dónde lo has puesto? Jesús le dijo: María. Ella se volvió y exclamó: Rabuní, que en hebreo significa maestro. Jesús le dijo: déjame ya, porque todavía no he subido al Padre. Ve a decir a mis hermanos: subo a mi Padre y su Padre, a mi Dios y su Dios. María Magdalena se fue a ver a los discípulos para decirles que había visto al Señor y para darles su mensaje. Palabra del Señor. Gloria a ti, Señor Jesús.
3: En la memoria litúrgica de Santa María Magdalena, la Iglesia nos presenta lecturas especiales. En efecto, como primera lectura tenemos el capítulo 3 del libro del Cantar de los Cantares, cuando la esposa enamorada afirmará: en mi cama por la noche buscaba el amor de mi alma, lo busqué y no lo encontré. Me levanté y recorrí la ciudad por las calles y las plazas, buscando al amor de mi alma, lo busqué y aún no lo encontré. Pregunté a los guardias que rondan las ciudades. Han visto al amor de mi alma, pero apenas los pasé, encontré al amor de mi alma. Un precioso texto, el del Cantar de los Cantares, que nos habla en el fondo de la figura magnífica del alma de María Magdalena, que es una eterna buscadora del amor de Dios. Por eso está muy bien ubicado el Salmo responsorial de hoy, cuando decimos como asamblea litúrgica, mi alma está sedienta de ti, mi Dios. Y en las estrofas meditamos, oh Dios, tú eres mi Dios, por ti madrugo, mi alma está sedienta de ti, mi carne tiene ansia de ti como tierra reseca, agostada, sin agua. Cómo te contemplaba en el santuario viendo tu fuerza y tu gloria. Tu gracia vale más que la vida. Te alabarán mis labios. Toda mi vida te bendeciré y alzaré las manos invocándote. Me saciaré como de enjundia y de manteca y mis labios te alabarán jubilosos y alegres. Porque fuiste mi auxilio, y a la sombra de tus alas canto con júbilo. Mi alma está unida a ti, y tu diestra, tu mano derecha me sostiene. Así es el tenor del precioso salmo, que reconoce la grandeza de Dios y el amor del alma humana que no se cansa de buscar a Jesús. Meditada esta primera lectura y salmo, comprenderemos mejor el capítulo 20 de San Juan, que se nos presenta como evangelio en el día de Santa María Magdalena, cuando ella, muy de madrugada al amanecer y estando muy oscuro, va al sepulcro, provee la piedra, la losa del sepulcro que ha sido corrida. Ella llora, y sin reconocer a dos ángeles vestidos de blanco sentados a la cabecera y a los pies donde había estado el cuerpo de Jesús, ellos le preguntan, ¿por qué lloras, mujer? Ella responde, porque se han llevado a mi Señor y no sé dónde lo han puesto. En la búsqueda eterna del alma humana, del Creador, del Hacedor, del Liberador, del amor de los amores de Cristo Jesús. Luego, Magdalena sin darse cuenta y buscando todavía al Jesús antes de la Pascua, siente que está frente a él pero no le reconoce, porque se ha quedado con la idea del Jesús crucificado y no es capaz de reconocer al Jesús resucitado. Jesús le dice, «Mujer, ¿por qué lloras? ¿A quién buscas?» Estas dos preguntas profundamente existenciales. ¿Por qué lloramos? ¿Por qué sufrimos en la vida? ¿Qué es lo que buscamos como la gran misión de nuestra existencia? Hoy nos la dirige también Jesús a nosotros. Y Magdalena simplemente repite su discurso y dice, a este hombre creyéndolo el jardinero del huerto, Señor, si tú te has llevado el cuerpo de mi Jesús, dime dónde lo has puesto y yo lo recogeré. Ante la ceguera de María, que fue también la ceguera en su momento de los discípulos de Emaús, Jesús la llama por su nombre, que significa darle una misión, María. Ella entonces le dice, Maestro Raboní, lo abraza, aunque no lo diga el texto, pero colegimos implícitamente este abrazo cuando Jesús le dice, «Suéltame, María, que todavía no he subido al Padre, no he sido glorificado plenamente. Anda, ve a mis hermanos y diles, subo al Padre mío y Padre suyo, al Dios mío y

0: la búsqueda del único que es capaz de darle pleno sentido a nuestra vida. Reconoce el acontecimiento más asombroso del cual la Magdalena es testigo. Ha visto al resucitado y por eso corre presurosa a donde están los apóstoles y les anuncia: he visto al Señor y esto ha dicho a mi vida. Y tú y yo, en el siglo XXI, miles de años después de este acontecimiento, estamos llamados a ir a nuestros hermanos, a nuestras familias y decirles, como la Magdalena: he sentido a Jesús resucitado en mi vida y esto es lo que me ha indicado, esto es lo que me ha enseñado. Señor, nuestra búsqueda termina cuando te encontramos a ti, porque el vacío de nuestro corazón tiene exactamente el tamaño de Dios que falta a nuestro corazón. Que el Señor te bendiga en abundancia en este día, en el nombre del Padre y del Hijo y del Espíritu Santo. Amén.
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Hola, hola, buenas tardes a todos en general, buenas tardes, ya llegué, ya estoy aquí desde Villa de Cos, Zacatecas, Manolita Espinosa López, hasta donde llegue la señal de radio, recuerdos de mi tierra, punto net. Bueno, es ahí quedó el Ave María, el Evangelio y unas bonitas alabanzas ahí para darle gracias a Dios por un día más que nos da, para darle gracias a Dios por todas sus bendiciones que nos da día a día, también para pedir por cada una de nuestras necesidades. Ahí para pedir por la salud del esposo de la amiga Chayo, por la salud del primo Víctor Quiroz, por la salud del señor Gonzalo Hernández, la nieta del señor Correas, y también pedimos por todos los enfermos y pedimos por los de la tercera edad y aquí de Villa de Cos, los del asilo. Saluditos y bendiciones para ellos, también para los que los cuidan, les mandamos bendiciones. Y pedimos por cada una de las familias que nos acompañan día a día aquí en todas las programaciones. Bonita tarde para todos, ya llegué. Ya estoy aquí, aquí llegó mi hermana Mari, dice buenas tardes a todos en general, que pasen un excelente día lleno de bendiciones. Bueno, pues ahí saluditos a mi hermana Mari, hasta donde nos esté acompañando en esta tardecita. Vámonos con estas tres bonitas alabanzas que se van a ir hasta el cielo ya para el señor Magdaleno Rodríguez, ¿verdad? Que se van a ir hasta el cielo, dice las... ¿Cuál estrella? Y también viene Gela a las cuentas y viene Más allá del sol. Son tres bonitas alabanzas. Ahí me las estaba solicitando mi hermana Mari. Se ponen esas bonitas alabanzas que se vayan hasta el cielo. Claro que sí, voy con esas tres y regreso. Bonita tarde para todos en general.

Bueno, pues ahí quedaron esas bonitas alabanzas que se fueron allá hasta el cielo, hasta allá se fueron para el señor Magdaleno Rodríguez, que hoy estuviera cumpliendo años, si no me equivoco. Hasta allá se fueron esas bonitas alabanzas de parte de mi hermana Mari. Pues seguimos con ustedes, empezamos en esta tardecita, vámonos con este bonito corrido de Día de Cosas.

Manuel, ahí quedó ese bonito corrido de Villa de Cos. Seguimos con ustedes, empezamos en esta tardecita. Vámonos con De Aquí para el Real, con pura música bonita aquí en Radio Recuerdos de mi Tierra. Acá dicen, hola, hola, Manuelita. Hola, hola, dice, ¿dónde andaba? Que no se dejaba ver. Aquí andamos echándole ganas, gracias a Dios. Por acá me agarré unas vacaciones, ¿verdad? No, nada de eso, fueron vacaciones forzadas por acá. Por ahí anduvimos fuera. Y gracias a Dios, pues ya estamos aquí de regreso. Ya anduvimos por allá en la capital. Allá paseándonos en la capital. Ay, ya no sé, igual paseándonos por allá. Andamos en los hospitales en Zacatecas. Andamos de hospital por hospital. Pero bueno, ya estamos aquí de regreso con ustedes en esta tardecita. Ahora sí, De Aquí para el Real. Vámonos con pura música bonita aquí en Radio Recuerdos de mi Tierra.net. Traigo unas que me están solicitando de Vicente Fernández. Qué bonitas canciones. Gracias a los que nos están solicitando. Vámonos con este. Si a quién vas a amar más que a mí. También viene Que Sepan Todos. Y Si Te Vas, No Hay Lío. Si Te Vas, No Hay Lío. Bueno, pues son tres bonitas canciones de Vicente Fernández. Ahí se van hasta Iescas. Gracias por estarnos acompañando en esta tardecita. ¿Y se puede poner esas? Claro que sí, yo pongo las que ustedes me soliciten. Aquí se las programo. Bonita tarde para

Bueno, pues ahí quedaron esas bonitas canciones de Vicente Fernández. Allá por acá se estaban repitiendo y que se estaban repitiendo. Dije, ah, caray, por acá no le quité la de esta de repetición. Y se estaban repitiendo las canciones. Seguimos con ustedes. Oye, vámonos con esas mañanitas. Se van a ir hasta el cielo allá para el señor Magdaleno Rodríguez. Hasta allá se van y vengo con dos bonitas canciones que me acuerdo que a él le gustaban mucho. Así es que si gustan ustedes alguna otra canción, pues ustedes nada más las solicitan y se las programo en la 1:07. Nos vamos con esas mañanitas allá hasta el cielo y también ahí se la compartimos a los cumpleañeros del día de hoy. No sé si estén por ahí cumpliendo años, pero igualmente se las compartimos.

Ay, cancioncitas. Ahí quedaron esas mañanitas de Morona hasta el cielo allá para el señor Magdalena Rodríguez, que es, hoy estuviera de manteles largos. Esperemos y Dios los tenga allá en su santo rey. Bueno, ahí quedaron. Vámonos con esta de Gerardo Reyes, Sin Fortunas. Y a ver qué otra le pego por acá. Acá llegó Pablín, dice: buenas tardes, Manuelita, y todos en general, desde La Paz. Hasta allá le mandamos saluditos a Pablín, saluditos y bendiciones para él y toda su familia. Dice Pablín, dice: me puede poner la mini mini, soy chollero. Y él es tropajo. Órale. Dice: ahí con quien salgan, por favor, sí, gracias. Bueno, pues ahí. Ahí a ver qué sale. Y ahí se las formo todas. También llegó Rodrigo. Dice: buenas tardes, Manuelita, y todos en general. Saludos y mil bendiciones para todos desde La Paz. Bueno, saluditos allá, Rodrigo. También igualmente para toda su familia. Saluditos y bendiciones. Ya por acá creo que ya llegó de vacaciones. Saluditos allá, Rodrigo. Vámonos con Gerardo Reyes. Son dos bonitas canciones. Y regreso.

Ahí quedaron esas dos cancioncitas, se fueron hasta el cielo ahí para el señor Magdaleno Rodríguez. Ahora sí, vámonos con la que está solicitando Pablín. Dice la mini mini, dice con que allí me dijo que con quien salieran. Así es que pues aquí viene la mini mini, soy Choyero y el estropajo. Son tres cancioncitas que él está solicitando y se van hasta La Paz, Baja California. Esto ya se va.

Ahí quedaron esas cancioncitas solicitadas por Pablino, espero y esas hayan sido las que él me estaba solicitando. Ahora sí, vámonos con las que estaba solicitando Rodrigo Bocaseca. Vienen todas al revés volteadas, pero ahí vienen. Viene el corrido de los Bocasecas, viene el manicero y viene la niña del teléfono. Así es que seguimos con ustedes en esta tardecita. Vámonos con esas tres cancioncitas y regreso. Por acá dice, sí, son las que me están citando, dice Rodrigo. Me puede poner tres rolitas, el manicero con los cuates de Sinaloa y el de los Bocasecas. Ese no me dijo con quién. Ese no me dijo con quién, dice el pilón, la chica.

Saludcita, compadre. Gracias a todos los presentes y a la familia por invitarnos a esta bonita fiesta. Saludcita.

Bueno, pues ahí quedaron esas cancioncitas solicitadas por Rodrigo allá hasta La Paz. Saluditos ahí para la señora Marichuy, para sus hijos, sus hermanas, sus hermanos y sus papás. Donde quiera que se encuentren, les mandamos saluditos y bendiciones. Acá Pablín salió bailando y con pura lumbre. También Rodrigo salió con muchas bocinitas. Dice Rodrigo Boca Seca, dice ay, ay, ay, dice horas, saca bocas. Al revés volteado. Dice, ¿qué dijo? Huevo nonototes y sale riéndose y sale riéndose y dice salió con por acá anda bailando Rodrigo, ahí le mandamos saluditos hasta La Paz, gracias por estarme acompañando en esta tardecita, mándame también los saluditos allá a la amiga Chayo hasta el porvenir, saluditos y bendiciones para ella y para sus papás, sus hijas, ahí su esposo, saluditos y bendiciones, Dios la bendiga siempre, ¿verdad? Gracias, gracias allá a la amiga Chayo. Seguimos aquí con ustedes, vámonos con estas de las jilguerillas, ahí se las compartimos al tío Carlitos, la tía Virginia y a los papás de la amiga Chayo. Así es que vámonos con esas cancioncitas y regreso con ustedes.

Ahí quedaron esas cancioncitas de las jilguerillas ahí para todos los que les gustan esas bonitas canciones, para el tío Carlitos, la tía Virginia, también especialmente ahí para mi papá y también para los papás de la amiga Chayo, ¿verdad? Saluditos para ellos. Bueno, pues ahí quedó, a ver, ¿dónde ando? Espérenme, por acá tantito, dice las jilguerillas, lloré como lloran los hombres. Y qué lejos ando el bandolero con jilguerillas. Vámonos pues con esta de los Mendoza, sentimiento de dolor. También viene Grupo Laberinto, amanecí en tus brazos, ¿sabe? Y vienen los luceritos, dice, a ver, ¿dónde ando? Los luceros de Río Verde, una flor quise cortar, pero no se pudo, pero no se pudo. Así es que seguimos con ustedes. Acá dice la amiga Chayo, dice, hola, buenas tardes, amigas. Saludos y bendiciones para usted y sus hijos, hermanas y sus papás. Gracias. Igualmente, y amiga Chayo, saluditos para usted y toda su familia. Bendiciones. También dice la amiga Chayo, saludos, amigo Rodrigo Bocaseca, Pablín, Mari Espinosa. Bendecida tarde para todos. Ahí están los saluditos de parte de la amiga Chayo para todos en general. Oiga, mandamos los saluditos por ahí a todos los que andan tras cortinitas que nada más están en sintonía. Pues saluditos. Vámonos, los Mendoza, Laberinto y los Luceritos de Río Verde.

Ahí quedaron esas cancioncitas, ahí quedó Los Mendoza, Sentimiento de Dolor, Grupo Laberinto, Amanecí en tus brazos. Y los luceritos de, a ver, luceros de Río Verde, Una flor quise cortar, nomás así le dejamos. Vámonos con esta, dice, péguele, hay errores. Claro que sí, saluditos allá al señor Carrillo, gracias por estarme acompañando en esta tardecita, dice, póngase, hay errores. Bueno, pues vamos a poner, hay errores. Y vamos a poner, y ya lo ves, con Grupo Laberinto y también Creíste con Laberinto. También se las compartimos allá a la prima Juana, hasta Chumerri y hasta Jesús María. Mandamos los saluditos allá a mi tía Anita, a mi tío Javier Quiroz, allá a Maite y a Nadia. Y saluditos para toda su familia. También mandamos los saluditos a la prima María de Jesús, a Estrella, a Sergio. Ahí saluditos para todos los que nos acompañan ahí en Jesús María, les mandamos los saluditos. Vámonos pues, hay errores, ¿verdad? Y uno aprende de los errores. Ya si no aprendiste, pues ya valió. Vámonos con Grupo Laberinto, ahí para el señor Carrillo hasta Denver, creo, hasta Denver, por allá no sintoniza, ya no se me olvidó, creo.

Ahí quedaron esas cancioncitas del laberinto. Hay errores ahí para el señor Carrillo y esas otras dos bonitas canciones ahí para toda la audiencia que nos acompaña en esta tardecita. Por acá dice: buenas tardes, Manolita. Dice: feliz miércoles. Se quiero permiso para llorar. No, usted llore todo lo que quiera. Usted llore todo lo que quiera. Con que no me hagan llorar a mí. Usted llore todo lo que quiera. Dice, permiso para llorar, dice, con banda machos, gracias, gracias. Vámonos y se va, ya está. ¿Dónde se encuentra el señor Carlos García? Saluditos y bendiciones para él y para su esposa María Elena. Hasta Mexicali o en el sur Carolina, en Providencia. Saluditos donde quiera que se encuentren. También mandamos los saludos al señor Beto García y a todos sus hermanos, sus hermanas. Bendiciones. Pues vámonos con esa canción que está solicitando el señor Carlos García. Dice, permiso para llorar, banda machos.

Ahí quedó esa cancioncita, bueno, esas cancioncitas, banda machos. Permiso para llorar para el señor Carlos García y hasta el sur Carolina. Por allá le mandamos los saluditos. Dice, gracias, gracias. No, pues gracias a ustedes por estar en sintonía. También mandamos los saluditos al señor Fernando Aguilar. Creo que dice que aquí estoy. Ahí saluditos para él y toda su familia. También se fue esa bonita canción de Carlos y José. El jardín de las flores. Oye, yo no había escuchado esa canción y está bonita, ¿verdad? Ayer por ahí, anoche por ahí me la pasé descargando canciones y dije, voy a poner todas esas a ver qué tal. Si no me piden canciones, pues ahí van a estar saliendo todas, ¿verdad? Bueno, pues seguimos. Vámonos con esas dos de Antonio Aguilar. Dice.

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Y esta tristeza mía. Esta tristeza mía con Antonio Aguilar o Pepe Aguilar. A ver con quién me sale por ahí. También dice, por acá llegó Gabino, dice, buenas tardes Manolita, saludos a usted y a su audiencia, feliz miércoles, se le había extrañado, saluditos Gabino, allá está Durango, Durango, saluditos y bendiciones para usted y toda su familia. Aquí andamos de nuez, ¿verdad? Aquí andamos de vuelta dando lata, por acá anda, bueno, de hecho nomás voy a estar creo unos 2-3 días y salgo de vuelta para Chiapas. Salgo de vuelta para Chiapas, por aquí voy a estar saliendo cada rato, pero bueno, aquí voy, cuando pueda aquí voy a estar con ustedes, ¿verdad? Por acá ando, por allá ando, yendo y viniendo allá a la capital, entonces me cambian los días, me cambian las horas, y bueno, todo un show que traigo por acá. Pero aquí estamos, el día que pueda estar aquí con ustedes, aquí voy a estar con ustedes. Bonita tarde, saluditos Gabino. Ahí si gusta alguna canción, usted nada más diga y se la programamos. Dice Rodrigo Bocaseca, dice Manuelita, ¿me puede poner 3 rolitas? El corrido de los Pérez y Mario, dice Mario Leiva, dice, y Juan Marta, con quien salgan, ay, porfas, gracias. Claro que sí, ahí se las formo. También dice Rodrigo Gabino, Chayo, bendecida tarde. Ahí están los saluditos de parte de Rodrigo para Gabino y para la amiga Chayo. Dice Gabino, ¿qué tal, compa Rodrigo? ¿Cómo anda? Pues yo pienso que va a andar bien. Vámonos pues, 2 cancioncitas y ahorita regreso con las que me están solicitando acá, checo, mensajitos. Por acá, saluditos para todos los que andan por ahí tras cortinitas, que nada más están en sintonía. Ya le mandamos los saluditos allá a Eddie Quiroz, Nina Quiroz y el Chayo de Chumerri. Allá a Jordan Martínez, hasta el Burquerque. También a Meño Moreira, saluditos. También al señor Correas hasta Santa Fe, Nuevo México, saluditos y bendiciones para ellos. Para la amiga Carmen, ¿dónde andará la amiga Carmen? Dice, si usted se pierde, yo también me pierdo. Dice la amiga Carmen, saluditos, si usted se pierde, yo también me pierdo. Ahí le mandamos los saluditos, allá hasta el Burquer, que también mandamos los saluditos allá al señor Israel Hinojos y familia, al señor Viejito y familia, al señor Raúl Hernández, hasta Grilly, Colorado, a Pablo en Dallas, Texas, y a Kike en Santana, California, a la amiga Irma, la Prietita Malora, y a los cocineros allá hasta el Monte, California, la princesa Martina, bueno, donde quiera que nos estén acompañando en esta tardecita. Vámonos, Antonio Aguilar, y ahorita regreso.

Ahí quedaron esas dos bonitas canciones, la de Antonio Aguilar, Ando que me lleva, y Pepe Aguilar, hasta esta tristeza mía. Bueno, pues seguimos, vámonos con las que está solicitando Rodrigo hasta La Paz, dice con quien salgan. Pues viene Grupo Laberinto, el corrido de los Pérez, viene Banda Limón, Macario Leiva y Juan Marta con Banda Limón, así es que se van hasta La Paz, Baja California.

esas canciones, bueno, esos corridos ahí solicitados por... ya se me olvidó. Solicitadas por Rodrigo hasta La Paz, ahí quedaron esos corriditos. Bueno, pues vámonos con esta ahí para Gabino, ¿verdad? Grupo Innovación, si volvieran a ser. Y aquí voy a poner dos de Tierra Cali ahí para todos los que andan acompañándonos en esta tardecita, para toda la bonita audiencia, saluditos. Dice, si tú te vas y amor, te amo con Tierra Cali. Así es que seguimos con ustedes. Dice que mandemos saluditos hasta Yescas. Saluditos ahí en Yescas. Mandamos también los saluditos allá en Providencia, en El Salado. Y en La Prieta, el Rucio, para la amiga Yola Rodríguez. ¿Dónde andará la amiga Yola Rodríguez? Ahí le mandamos los saluditos. El Rucio, el San Carrón, Cervantes, Banderilla, Santa Clara, el Arenal, en Jesús María, en El Barril, en La Dulce Grande, en Hernández. Bueno, pues donde quiera que nos acompañen, acá en Chaparrosa, Chupaderos y en Bañón. Ahí están los saluditos. Vámonos por el grupo Innovación Tierra Cali. Y regreso con ustedes. Son las 2:42 minutos. Y súbale, Gabino, si no, apáguele.

fueron esas cancioncitas, ahí quedó la de Grupo Innovación, ahí para Gabino, también se fueron esas de Tierra Cali. Bueno, pues seguimos, vámonos con esas de Invasores de Nuevo León, ahí para el señor Fernando Aguilar, Atlanta, Georgia, oiga, por ahí anda bien trabajador, anda quitando unas, si no me equivoco, son unas cabezas, ¿verdad? De un motor. Si no me equivoco, si no ahorita me va a decir Manolita, eso no es. Sí, ahorita me va a decir eso no es. Pero si no me equivoco, anda quitando por ahí unas cabezas. A ver, dígame si sí o si no. Ahí le mandamos los saluditos. Vámonos, Invasores de Nuevo León, la vieja banca, la playa sola y mi casa nueva. También le mandamos los saluditos ahí a la amiga Lolita, hasta Paso Robles, que también le gustan estas de Invasores. Así es que nos vamos con tres cancioncitas y regreso. Ya si me tardo por acá poquito, van a salir otras dos más, ¿sí? Pero no de los Invasores, de otros grupos. Así es que seguimos con ustedes. Bonita tarde para todos. Son las 2:53 minutos.

0: Ahí quedaron unas cancioncitas de Los Invasores, ahí para el señor Fernando Aguilar hasta Atlanta, Georgia, también
1: Anda.
0: para la amiga Lulita hasta Paso Robles. Saluditos para toda su familia y para sus papás acá en Providencia, ahí les mandamos los saluditos. Vámonos con esta que me están solicitando, Grupo
1: Pues
0: Lluvia,
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0: dice el
1: sí,
0: peor de mis
1: querida.
0: fracasos, ahí la está solicitando mi hermana Elena. Y vienen las que está solicitando Citlali, por aquí dice Citlali. Dice, buenas tardes, amiga Manolita. Dice, un saludo para todos los radioescuchas. Dice, por favor, póngame la canción La Fe, mejor me hubieras bloqueado. Y trasplante de amor. Y por último, perdóname con retoños del río. Bueno, seis saluditos a Citlali. Oiga, Citlali, ¿sí va a venir al baile o no va a venir al baile? Diga bien, ¿eh? Nos vamos a ir al baile de la Oruga, Monarcas del Valle y Mariachi. Mariachi, con mariachi, ¿qué es? Bueno, pues quién sabe, pero es mariachi. Y si no, nos vamos a Santo Domingo. Usted diga, ¿cuál nos vamos a ir? ¿Al de los Rúgaros? ¿Nos vamos a Santo Domingo? El día 30, el día 30, Santo Domingo. El 31, el 30, el 31. Así es que usted diga cuál baile nos vamos a ir y nos vamos. Dijo que nos vamos a pelar Baltasar. Ya que, ¿verdad? ¿Y a quién mandamos? Así es que usted nomás diga, vámonos pues con esta que está solicitando mi hermana Elena. Saluditos aquí a Rita, a Chayo, a Carolina, a Mari, y a mi mamá, y a mi papá, y a Fernando, y a Roberto, y a Alexander, y a todos, a todos, a todos que andan por aquí en el taller, les mandamos los saluditos. Bueno, pues vámonos, grupo La Lluvia, Lidos de la Fe Norteña, y enseguida regreso con las otras que está solicitando Citlali, saluditos. Y bendiciones para ella y hasta el porvenir del centro.

No, pues ahí quedaron esas cancioncitas, ahí quedó las que solicitó, a ver, la que solicitó mi hermana Elena, también las que solicitó Citlali, ahí salieron todas esas bonitas canciones, también se fue Banda Cuisillos, Mil Heridas, ahí se fueron esas cancioncitas. Acá dice Citlali, sí, claro que sí, amiga Manuelita. Bueno, pues ya alístese porque nos vamos al baile de la oruga, Monarcas, aquí en Villa de Cos el día 15. Y dice la amiga Yola Rodríguez, hola Manuelita, buenas tardes. Le de Dios, saludos para todos en general. Se ponga una canción para mi hermano Magdaleno, una que le haya gustado a él. Yo no sé de cuáles le gustaban. Por favor, gracias. Una bonita. Una bonita. Ahorita le buscamos unas bonitas que a él le gustaban. Claro que sí. Por lo pronto vámonos con esta de la Arrolladora y Jilgueros del Arroyo. Y ahí regreso con unas que se vayan hasta el cielo. Para el señor Magdaleno de parte de la amiga Yola Rodríguez, que hoy estuviera de manteles largos.

esas cancioncitas, ahí quedó la arrolladora, el Tarasco, también se fue, los jilgueros del arroyo, una noche serena y oscura, no había luna, nada. Vámonos con Miguel y Miguel, Sonora y sus ojazos negros y una cruz de madera, se va hasta el cielo de parte de la amiga Yola Rodríguez para el señor Magdaleno, que a él le gustaban mucho esas canciones, la amiga Yola, que a ella no sabe cuáles le gustaban. No, hombre, es que yo en las borracheras, yo sí supe cuáles le gustaban. Ay, no se me quita la maña. Bueno, pues seguimos. Saluditos a toda la bonita audiencia que nos acompaña en esta tardecita. Ahí se van hasta el cielo, hasta allá se van Sonora y sus ojazos negros y cruz de madera de la más corriente. Esa quiero para mí, ¿verdad? Esa quiero para mí. Vámonos también con Paul Uría, las dos las quería para mí. Ahí saluditos al señor Carlos García, dice, ya regresé, dice, fui por un refresquito y unos camaroncitos. Bueno, pues ahí saluditos al señor Carlos García, también viene una de Viejones de Linares. Por ahí dice, súbale toda la música con Viejones de Linares y a ver qué otra le dejo aquí programaditas. Van a ser tres, cuatro cancioncitas que van a salir. Juntitas, ¿verdad? Saluditos. Y esas dos de Miguel y Miguel se van hasta el cielo. Hasta allá se van.

Bueno, ahí quedaron esas cancioncitas ahí para el cuñado, ¿verdad? Para el cuñado Magdaleno, allá hasta el cielo, hasta allá se fueron de parte de la amiga Yola Rodríguez, dice Miguel y Miguel, Sonora y sus ojazos negros, Cruz de Madera y Lorenzo de Monteclaro, Chaparrita, pelo largo. Esas canciones eran las que a él le gustaban. Saluditos y bendiciones. Bueno, pues seguimos con ustedes. Vámonos con esta de Paul Urías. Las dos las quería para mí. Viene Los Viejones de Linares. Súbale toda la música. Y también viene La Rubia y La Morena. Compartida ahí para el señor Carrillo. Hasta. Ay, ya se me olvidó. Bueno, pues hasta donde se esté. Nos esté acompañando el señor Carrillo. Ahí le mandamos los saluditos. Acá dice el señor Carlos García, dice, ay, ay, ay, ay, ay, ay, dice, nomás, nomás no lloro porque me acuerdo. ¿Cómo era? Nomás no lloro porque me acuerdo. Dice, ay, ay, ay, dice, hoy nomás. Y ahí salió con muchas bocinitas. Y no llore, ¿verdad? Nomás acuérdese. Era el, sí era el dicho, ¿verdad? No llore, nomás acuérdese. Bueno, acá salió con unas cervecitas y unos saxofones. Pues ahí. Saluditos para todos. También dice. Acá saludos a mi hermana Mari. Ahí le mandamos los saluditos. Ya salieron. Ya salieron esas. Dice que sin fortuna. Ya la puse desde hace ratito. Esa sin fortuna. Pero ahorita la volvemos a poner. ¿Qué tiene? Vámonos pues. Paul Urías. Los Viejones de Linares y los Halcones de la Sierra. A ver, dejen checo si no tengo mensajitos o no, no tengo. Así es que vámonos pues con esas tres cancioncitas y regreso. También traigo formadita la del conjunto Primavera. Dice, la vas a pa. Dice, lo vas a negar con Primavera. También ahí está ya formadita. Saluditos. Allá a la prima Juana Hernández dice, ¿y yo qué? Dice yo que ahí le mandamos los saluditos ahorita y te formo a ver qué encuentro por acá. Oiga, ya se me pasó el rato, se me pasó la tarde. Son las 3 con 40 minutos. Alexander por acá anda un poquito ocupado. Que digo, ahora me desquito yo, ¿verdad? Que digo, Alexander, ahora me desquito yo. Pero bueno, aquí seguimos con ustedes en esta tardecita. Vámonos, Paul Urías, Los Viejones y Halcones de la Sierra y regreso.

ahí quedaron esas cancioncitas ahí, Paul Uría, las dos las quería para mí, Viejones de Linares, Suele toda la música, y Los Halcones de la Sierra, La Rubia y La Morena. Ahí compartidas para el señor Carrillo y para el señor. ¿Quién me la solicitó? La de. Ah, el señor Carlos García, ahí le mandaron los saluditos. Vámonos con esta, el conjunto Primavera. Lo vas a negar, vienen también Aventura y Propuesta Indecente. Aquí me las están solicitando. Bonita tarde para todos. En general, ahí viene ya Alexander con ustedes. Aquí va a estar un ratito Alexander con ustedes en esta tarde de. ¿Qué es? Miércoles. De miércoles, con razón acá me decían, no, maldita, súbale. Bueno, pues ahí está. Saluditos para todos en general. Aquí los espero mañana. Primeramente, Dios, a las 12 del mediodía con el Ave María, el Evangelio y unas bonitas alabanzas ahí para darle gracias a Dios por un día más que nos da. Hasta la 1:30, 1:40 y de ahí para el Real nos vamos con pura música bonita. ¿Dónde aquí en radio? Recuerdos de mi tierra. Poned gracias, gracias por el apoyo que nos han brindado y que nos brindan a todos los programadores y a Radio Recuerdos de mi tierra. Hasta mañana, primeramente Dios.

Aquí regresé para leer este mensajito, dice la amiga Chayo. Amiga, Dios la bendiga. Saludos para todos. Buenos allí, saluditos y bendiciones. Igualmente, amiga Chayo. Saluditos y que pase bonita tarde. Bendiciones para usted y toda su familia y para todos los que...

Hola, hola, muy muy buenas tardes a todos los radio escuchas de Radio Recuerdos de mi tierra, punto. Aquí voy a estar un ratito complaciéndolos ahí por si gustan alguna bonita canción, yo se las programo. Claro que sí, a ver, aquí voy a estar complaciéndolos, que nomás ustedes díganme qué canciones quieren y aquí yo se las pongo, la copa estoy para complacerlos. Saluditos para todos, y aquí andamos ahí. Saluditos para Fernando, para Chayo, también saluditos allá para... ¿Quién más? Para Citlali, Yola Rodríguez, para Gabino, Rodrigo Boca Seca, ¿verdad? Pablín y mi tía Mari Espinosa. Bueno, pues ahí saluditos. Y aquí andamos ahí porque están en canciones. Yo se las programo. ¡Claro que sí! A ver, acá dice Fernando. Ándele, sí, buenas tardes. Ya es hora de lonche, amiga Manelita. Y ahí salió con lumbre, con unas carritas, con calor, y salió con unas cervecitas, ¿no? Pues esas chéves traígamelas pa' acá, porque no, mira, uy, hace una calor acá, pero, y dice, estamos a 29 grados centígrados, soleado, y sin ninguna nube que tape el sol, nomás para que vean, así que les digo, Bueno, vámonos yendo con más cancioncitas. Y aquí andamos, saluditos para todos. Ahí por si ustedes gustan canciones, nomás soliciten enlace por WhatsApp, Messenger, por el Xbox, por donde ustedes gusten, me las pueden solicitar y aquí yo se las programo. Saluditos para todos.

para mi mamá, para mis abuelitos, mi tía Rita, para mi tía Elena. Bueno, pues ahí saluditos para todos. Aquí andamos yendo con más canciones y regreso.

bueno, bueno, seguimos, seguimos. A ver, ahí quedan esas cancioncitas. No, no, no. Sí que les digo, sí que les digo. Bueno, bueno, aquí andamos ahí por si gustan alguna bonita cancioncita. Yo se la programo. Claro que sí. A ver, bailemos con el Tuca, bailemos con el Nazo. A ver, dice Norma Ramírez, muchas gracias por el apoyo brindado a Alexander en su taller. Muy lindas personas, al igual su mamá Manuelita. Bueno, gracias, gracias amiga Norma Rodríguez, hay una disculpita, Norma Ramírez, ¿verdad? Bueno, y gracias, gracias por esas palabritas. Y acá dice Norma, Dios no los puso en el camino, mil gracias. No, pues aquí cuando guste, aquí estamos ahí para el autolavado mecánico. Si quiere comprar unos nopalitos, ¿verdad? Dice la amiga Elena Espinosa, hola Patrulla 81, si vieras cuánto y mi credo con capaz. Claro que sí, dice Norma, muchas gracias a Fernando y Roberto por el apoyo para arreglar nuestro carro y así poder llegar a nuestro destino. No hay de qué, ¿verdad? Aquí andamos. Dice mil gracias. Para eso están los mecánicos. Bueno, aquí andamos. Ahí por si gustan canciones, yo se las programo. Ay.

Ay, ya regresé. Hay una disculpita, es que aquí me agarró la alergia. ¿Sabe por qué me agarré a estornudar? Pero hay una disculpita. Bueno, ya estamos aquí. Ahí están listos, para todos. Y vámonos yendo con estas canciones que me está solicitando aquí mi tía Elena, la de Patrulla 81. Si vieras cuánto. Y mi credo Funk Paz. Bueno, yo pienso, ¿verdad?, que es Funk Paz de la Sierra, ¿verdad? Bueno, aquí andamos. Vámonos con más canciones. Bueno, con estas canciones que me está solicitando mi tía Elena. Y regresamos.

bueno, aquí seguimos. A ver, hay que esas canciones tan que me solicitó mi tía Elena, ¿verdad? Bueno, aquí andamos yendo con más cancioncitas y regreso. Saluditos para todos. Aquí andamos ahí porque gustan canciones. Aquí su locutor de confianza, Alexander, se las programa, ¿verdad? Vámonos con más cancioncitos. Y seguimos.

bueno, pues ahí ganan esas canchoncitas, dice Kike. ¡Ay, ay, ay, ay, ay! ¡Dolor! ¿Dolor? ¿Por qué dolor? No, nada de eso, aquí puro ambiente. ¡Cero dolor, cero dolor! Y eso yo decía, bien. No se crean, no. Así que les digo. Bueno, aquí andamos ahí. Vámonos yendo con más cancioncitas ahí, por si ustedes gustan alguna bonita canción, ya se las programo. ¡Pum! Aquí en Radio Recuerdos de Mi Tierra.net, ¿verdad? Aquí salen sus cancioncitas al instante. Y si no al instante, pasan una o dos canciones y así ya salen. Vámonos con más canciones y regreso.

Bueno, seguimos. A ver, acá dice al amigo Carrillo que le ponga un... Dice algo de Región del Bravo y de paso ya sabes. Claro que sí, acá dice Kiki. Una con Alfa 7, anoche estuve llorando y otra con Grupo Ladrón. Y ya me digo gracias. Bueno, que me hace que no voy a cantar todas, ¿verdad? Pero...

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1: Miren, aquí voy a poner una cancioncita ahí para el amigo Carrillo y una para el amigo Quique, ¿verdad? Y así me sobra, pongo la mitad de una y la mitad de otra. No se crean. Bueno, ahí aquí voy a poner una y ya mañana ahí me la solicitan. Hay una disculpa, amigo Quique, que no alcanzo a poner sus cancioncitas. Yo me tengo que pasar a retirar, ¿verdad? Hay muchísimas gracias a todos los que estuvieron acompañándome aquí en Radio Recuerdos de mi Tierra. Punto. Hasta mañana, primeramente Dios. Saluditos para todos. Adiós. Si se portan bien, invitan. Y si no, también. Adiós.

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